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9: Las 6:06, mis buenos mezclalovers. Oye, vamos a estar en esta tarde bastante calurosa juntos tú y yo. Ya lo sabes que hasta las 12 de la noche. Mientras tanto, vamos a seguir y empezar con muy buenas rolas de este lado. Y sobre todo que ya te estás reportando al 294-140-6255. Por acá, la terminación 8590 nos dice, hola, ¿qué tal? ¿Cómo andamos? Oye, pues vamos a empezar con muy buena música porque te vas a quedar escuchando este clásico de nada más y nada menos que de Duran Duran, Hungry Like a Wolf.

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1: En Mezcla FM son las 18 horas con 16 minutos.
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7: Las 6:32, mis buenos mezclalovers. Oye, por acá andamos con toda la buena actitud. Ya ves que por ahí ya mandábamos los saludos, los primeros saludos a través del 294-140-6255, que por acá, por este lado, nos preguntaban que cómo estábamos. Andamos muy bien. ¿Cómo andas tú? ¿Cómo te está tratando este lunes 6 de julio? Oigan, siento que ya se está yendo todo muy rápido. Ya vamos a llegar a uno de los meses favoritos, de mis meses favoritos, que es octubre. Ya se viene el terror, ya se viene de nuevo. Ay, qué rápido pasa el tiempo. Y es que hace poco yo me acordé que dentro de unas semanas, más o menos, ya por acá vamos a estar cumpliendo un año. ¿Cómo la ves? Ya voy a estar cumpliendo un año yo contigo. Pero oye, vamos a regresar con las buenas rolas por este lado, porque por acá me están pidiendo a George Michael. Así que ¿quién soy yo para negarme a ponerte la rola que tú quieras? Ya sabes que te puedes comunicar para pedir tu rola a través del 294-140-6255 o al teléfono de cabina, el 2817. Mientras tanto, te vas a quedar escuchando esto de George Michael, Praying for the Dead.

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1: En Mezcla FM son las 18 horas con 45 minutos.
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23: Las 7:05, mi buen mezcla lover. Oye, todavía tenemos mucho ambiente y mucho chisme del que hablar juntos tú y yo. Porque, ¿qué crees? ¿Qué crees? Hace poquito, bueno, vamos a estar hablando de muchas cosas, ¿no? Vamos a estar hablando de Taylor Swift y su boda. Vamos a estar hablando también acerca de la película que se está estrenando, La Odisea, de Christopher Nolan. También vamos a estar hablando de por ahí algunas películas animadas que merecían muchísimo más reconocimiento, porque sí las hay. Y también vamos a estar hablando acerca de cómo le está yendo en taquilla a Supergirl, porque pues también para los fans de DC, que por acá luego nos dicen, es que casi de DC no nos hablas, puro Marvel. Híjole, es que uno se vuelve fan con el tiempo, pero hay cosas que del universo de DC que sí están muy buenas. Por ejemplo, hay algunas animadas que son buenísimas, la de Batman, también la de Flashpoint, si no me equivoco, también es muy buena. Quien la haya visto o la quiera ver por ahí, la busca. Y si quieren tener un poco más del universo Marvel, tal vez en el cine del universo Marvel de DC, tal vez no ha sido tan satisfactorio en pantalla, la gran pantalla, pero en cuanto a las caricaturas, a las series animadas, sí han dado mucho. Han hecho muchísima cobertura, que lo sepas. Entonces vamos a estar hablando acerca de estas cosas para ver cómo está el mundo actualmente, cómo, qué es lo que está pasando en estos medios por acá, porque también vale la pena estar un poquito actualizadito por acá con estas cosas. Por ejemplo, por ahí alguien me preguntaba que es que luego yo contesto con, no sé si a ti te tocó, pero hay una terminación como de una carita que lo puedes hacer en, eso se hacía antes, o por lo que yo sé, en los teléfonos que antes traían el teclado con el alfabeto así en los números, ponías una U, una W y otra U que se pronuncia U, y es una carita como tierna, como cute, y si pones la N, la W y otra N es, pues es una carita triste. Por ahí me estaban preguntando, oye, Elvi, ¿qué es Ubu? Y yo, no, pues es una carita cute por ahí para quienes la quieran usar. Entonces, para que lo sepas, yo normalmente contesto así, por si también por algún mensaje de los que yo te conteste por acá, te contesto de esa forma, es porque es una carita cute. O si te reacciono con un corazoncito negro, es porque ese es mi color favorito, que lo sepas. Mientras tanto, vamos a seguir con muy buenas rolas por este lado juntos, porque nos falta mucho camino por recorrer. Así que te vas a quedar escuchando nada más y nada menos que esto de Anne Moonright con You Need Me.

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1: En Mezcla FM son las 19 horas con 16 minutos.
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20: Las 7 con 19 minutos, mis mezclalovers. Oye, ya ves que ahorita estábamos con unas rolitas oldies. Pues es que déjame decirte que ahorita, esta tarde noche, nos vamos a poner con un ánimo bueno. Por acá nos están pidiendo tremendo rolón para despertarse, para ir iniciando este San Lunes, porque todavía vamos a seguir con las canciones oldies, que lo sepas. Que lo sepas de chava. Pero es que por acá me pidieron, por favor, a través del 294-140-6255, que les pusiera este tremendo himno. No porque ayer no fue suficiente, sino porque también andamos medios achicopalados de lo que pasó el día de ayer en el partido, el ICC. Y fíjense que yo les contaba que es mi primer mundial que me dedico realmente a ver, a preguntar, a investigar, a saber qué es lo que está pasando, qué era lo que estaba pasando en el partido y entre los demás que ha habido, y creo que jugaron bien. No sé mucho de fútbol, pero yo siento que sí, más que otras generaciones atrás, siento que sí dieron el punch que debían de dar. Pero bueno, ayer en el Estadio Azteca pues hubo una presentación corta de la banda Maná, donde obviamente interpretó principalmente la canción Ranchera del Rey de José Alfredo Jiménez, pero esa no es la que me están pidiendo, sino me están pidiendo otras, pues para animar, para, dice que para andarse animando después del trágico día de ayer. Pues es que debido a que se trató de un formato corto adaptado obviamente exclusivamente para el entretenimiento de esta, de este evento, de no, pues no, pues fue que los vimos ayer ahí en un pedacito, un poquito que duró, no nada más. Entonces por ahí nos están pidiendo de este lado la canción, así que te vas a quedar escuchando esto de Maná con Oye, mi amor.

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1: En Mezcla FM son las 19 horas con 46 minutos.
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6: Las 8:03, mi buen mezclalover. Oye, ¿qué tal? ¿Qué tal, eh? Nos fuimos con un poquito de buen rock por este lado. Y es que por acá yo te ponía muy buenas rolas que por ahí escuché. Que esas son algunas rolas que yo dije, yo las tengo que compartir con ustedes porque son grandísimas. Y es que ya ves que antes de irnos con las rolas hablábamos acerca de lo que pasó ayer y que todo el mundo andaba como medio achicopalado, medio agüitado. Y entonces hoy vamos a estar hablando de, pues, un poquito de esto. Pero por ahí te puse una canción que se llama La Final, de esta banda que se llama Vándalos Chinos. O sea, de Vándalos. No de Vándalos Chinos, no, Vándalos. Lanzada originalmente como uno de sus sencillos por ahí de marzo del 2022. Y es que se hizo, digamos que, un poco de tendencia en el mundo de la música indie, porque esta canción, hay una parte donde dice un fragmento. Y es que, bueno, antes de todo esto, la composición de la canción utiliza metáforas futbolísticas para narrar, obviamente, el desgaste, las frustraciones y la repetición de los errores dentro de una relación sentimental que se termina. Fíjate, ¿eh?, la comparación de lo que es el fucho con la rola, con lo que se puede dar a crear. Y es que por acá te dice, te voy a decir qué fragmento destacado de la letra que ilustra la temática mencionada, reflejando obviamente el agotamiento y la repetición de los conflictos amorosos, con la frase vamos perdiendo 2-3 como eje central de esta metáfora. Entonces, pues imagínate, o sea, esta canción es del 2022, prácticamente le atinó a cómo quedamos ayer, de preguntarse, ¿verdad?, de cuestionarse. Entonces, por ahí ya la escuchábamos, es del álbum El Big Blue del 2022, ya por acá hemos escuchado otras rolas también de ese álbum. Esta no te la había puesto porque sentía que la tenía que estar yo guardando para el momento, pues para este momento, por si pasaba, y yo dije, me acordé de esta rola, vamos a ponerla a ver qué tal. Y de ahí también nos íbamos con un poco de la canción de Enjambre con La Duda, y luego Nada Más y Nada Menos para terminar con Zoe de Miel. Bésame con tus ojos de miel. Oye, recuerda que puedes comunicarte conmigo a través del 294-140-6255, que por acá vamos a estar hablando todavía muchísimo más. Mientras tanto, vamos a seguir un poquito con oldies, ¿qué te parece? Porque por acá también nos están pidiendo oldies. Así que por este lado te quedas con esto que están pidiendo hoy, Queen.

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1: En Mezcla FM son las 20 horas, con 20 minutos.
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4: En Mezcla FM son las 20 horas con 46 minutos.
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9: Las 8:46. Oye, no me paso a retirar, pero de acuerdo a que a las 9 nos tomamos un pequeñito break y yo regreso contigo con muchísimo más música, pero no sin antes decirte que antes de todo esto estuvimos escuchando por ahí a Barry White. ¡Tras, bebé! La verdad es que esta estuvo muy buena esta lista por acá que nos dejaron y además las canciones que tú pediste me volaron pero sin la cabeza con estas buenas canciones. Ya sabes que a mí me encanta aprender muchísimo más de ti. No me estoy despidiendo, que lo sepas. Es que me emociona mucho andar escuchando a Barry White. Entonces escuchabas la canción de You Are The First, The Last, My Every, y ahorita te vas a quedar escuchando esto de Fleetwood Mac con Go Your Own Way.

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1: En Mezcla FM son las 21 horas con 16 minutos.
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1: En Mezcla FM son las 21:46.
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1: En Mezcla FM son las 22 horas con 18 minutos.
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6: Las 10 con 18 minutos, mi buen Mezcla Lover. Oye, por acá la estamos pasando bomba, la estamos pasando bien. Pues teníamos buena música, empezábamos esta noche con buenas rolas. Por ahí ya escuchaste a Adele con Rolling in the Deep. Luego a Miranda con Nicki Nicole, con hace rato Bruno Mars, con Look at Heaven, a Natalia Lafourcade con Ella es bonita. Y es que esta noche nos vamos a ir con buenas rolas, ahí para que no te sientas tan triste, tan achicopalado por lo que pasó ayer. Te vas a quedar escuchando esto de Shakira con Burna Boy con Die Die.

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6: Las 10:35, mi buen mezcla lover. Oye, por acá yo te quería chismear algo chido, algo bien que te dijera yo. Y es que hace poco tiempo yo encontré una serie. Ya te he hablado acerca de esta serie que se llama Off Campus, que en realidad es una esta serie está basada en una novela que tiene otro nombre. Entonces, es una como saga de libros, digámoslo así, y ha sido bastante exitosa por acá a través de esta plataforma que también se dedica a hacer envíos. Bueno, pues por ahí está. La serie dura 8 capítulos, bien poquitos. Dura cada capítulo. Apenas va en la primera temporada. Ya confirmaron la segunda temporada. Pero es que aparte, ¿cómo te diré? No solo la pareja principal es lo que me gusta, no porque sean esta pareja de adolescentes, ni tan adolescentes, porque todo esto está pasando durante la universidad, pero hay unos personajes donde la segunda temporada va a estar basada en ellos. Entonces, por acá, los personajes principales son olvidé cómo se llama. Garrett, que es el principal, junto con Hannah, que es Ella Bright, y aparte están entre otros actores y de que pues por ahí van a estar actuando, obviamente, ¿no? Pero la segunda temporada va a estar digamos más enfocado en los otros protagonistas, donde obvia es Di Laurentiis, que es Di Laurentiis, y su amiga de la principal, que es Ali, donde pues se enamoran también, pero lo de ellos es un poco más como de que, híjole, ella metió la pata porque tal vez pensó que él no quería nada serio y pues ya sabes, ¿no? De a switches con otro carnal que era enemigo mortal de este protagonista, de Di Laurentiis. Entonces por ahí se agarraron, pero lo que me encanta de esta serie fue el encuentro romántico que tuvieron, porque hicieron una fiesta temática, una fiesta de disfraces, de esas que a mí como me encantan las fiestas de disfraces en Halloween. Entonces ya por ahí ya se vienen, a ver qué sale por acá. Entonces, de hecho, Ali se inspiró en Jennifer López para disfrazarse, y Di Laurentiis estaba vestido de este chico Maverick, que olvidé su nombre, de este actor. Mira que se me fue el nombre, pero bueno. Entonces, desde hace días yo traigo esta canción y yo sé que ya es lunes, pero también se vale mover un poco el cuerpo. Así que te vas a quedar escuchando nada más y nada menos que esto de On the Floor.
7: J-Lo.

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1: En Mezcla FM son las 22 horas con 46 minutos.
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1: En Mezcla FM son las 23 horas con 15 minutos.
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1: En Mezcla FM son las 23 horas con 45 minutos.
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7: Las 11:46. Oye, muchísimas gracias por estar acá de este lado conmigo. Ya sabes que nos estuvimos escuchando desde las 6 de la tarde hasta las 12 de la noche. Mientras tanto, te vas a quedar con muy buena música por este lado, porque al parecer andamos con muchísimo ambiente, que lo sepas. Entonces te quedas escuchando a Raúl Alejandro con Romeo Santos. Ay, no, es que de veras ando viendo los últimos mensajes. Muchísimas gracias por habernos escuchado. Te quedas con esto de Raúl Alejandro.

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1: En Mezcla FM son las 7 con 18 minutos. 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

0: buenos, nublados y espectaculares días. Así, así debería ser. Sin lluvia, 18, 17 grados, nubladito, cosa bonita. De esas que inspira a quienes pueden a quedarse en cama, a tomarse un cafecito, a lo mejor un tecito, algo así. Hoy que se nos antoja, hoy se nos antoja un tecito de zacate de limón con leche. Y si lo tienen que endulzar con miel, para que sepa, no, bueno. De nivel, de nivel, de nivel. Sergio Ramontán, ¿no se te antoja un tecito de zacate de limón?
1: Claro, lo que está calientito, está fresco.
0: ¿Verdad que sí?
1: Está fresco, en la moto se siente un poquito más el fresco.
0: Sí, sí, sí, ya con pan sería abuso, pero sí estaría bien, ¿no?
1: Pues sí, un panquecito.
0: Ándele.
1: Pero ahorita hago un cafecito.
0: Bueno, ya está. ¿Dónde anda Sergio Herrera? Buenos días.
1: Buenos días, licenciada, y a nuestro amable auditorio. Mire, me encuentro sobre la calle Alberto López, esto entre lo que es 2 de abril y la calle Vallarta, aquí en el barrio San Francisco, licenciada. Y déjeme comentarle que está completamente deteriorada esta calle. Por ahí, pues, mi compañero Carlos ya tiene las imágenes. Hay unos hoyancos ya prácticamente, pues ahí hay que esquivarlos. Las unidades motrices, pues el que no conoce, pues luego caen estos hoyancos y pues sí, sí sufren daños los vehículos debido a que ya están bastante profundos.
0: ¿Nos repites la calle, por favor, Sergio?
1: Alberto López, entre Vallarta y 2 de abril.
0: Entre Vallarta y 2 de abril, ok.
1: Sí, esto es donde está más deteriorado, porque si continúa la calle hacia lo que es Matías Romero, también hay otras partes que ya también ya están pues en malas condiciones, pero lo peor está en este tramo entre 2 de abril y Vallarta, porque ya los hoyancos ya son bastante profundos, licenciada.
0: No, pues habrá que tener mucho cuidado, Sergio. Ahí la sugerencia para nuestros amigos, si encuentran rutas alternas, pues ojalá las puedan tomar para evitar caer en estos hoyancos. Y bueno, pues el llamado a la autoridad, ¿no? A que cheque ahí, a lo mejor una visitadita ahí, que caiga el programa de bacheo para ver si mejora un poco la circulación en esa calle.
1: Así es, licenciada, ahí a quien corresponda, para que, bueno, se dé pues una vuelta por esta calle Alberto López. Bueno, pues está prácticamente en lo que es el centro de este barrio San Francisco, ya está muy hacia el centro. Y bueno, esto pues es una vía alterna también cuando se cierra la calle Vallarta o alguna otra calle, es una vía alterna bastante importante, licenciada.
0: Muy bien, pues nada, a estar con precaución, Sergio, y sobre todo, bueno, pues siempre manejar muy atentos para evitar cualquier incidente.
1: Así es, y bueno, hay que tomar precaución porque la lluvia va a continuar.
0: Así es, la lluvia, me parece que está pronosticada para toda la semana, ¿no?
1: Ya sí, ya comenzó el chupichupi, licenciada, y bueno, pues hay que tomar precaución, principalmente en los tramos donde ahorita acaban de reparar, para evitar cualquier derrape para los que conducen motocicletas, y bueno, para los que conducen vehículos de cuatro llantas, pues también extremar precaución, ya que sabemos que todo se moja en asfalto. Bueno, es más, es muy posible, pero sí causa un poco más estragos el frenado.
0: Muy bien, muchas gracias, Sergio, que tengas buen día.
1: Buenos días.
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0: ¡Unoni!
3: Good morning for the morning. Aquí estamos.
0: Oiga, qué feo el caso de hoy. Lo tengo que decir. Qué feo el caso de hoy.
3: ¿Cuál?
0: Pues que se abren ya ver los recuerdos del Facebook.
3: Ajá.
0: Y me sale un pambazo chilango ahí.
3: Uf.
0: No, no sean así. ¿Por qué? Están viendo. Están viendo.
3: Están viendo y no ven.
0: Están viendo y no ven.
3: Un pambazo, ¿cómo es un pambazo chilango? ¿Como el de acá? No.
0: No, chorizo, el pambazo de frijoles. Chilango va relleno de longaniza con papas o okay. Chorizo con papas. Uh-huh. Le ponen lechuga. Y salsa verde adentro. El bolillo o el pan para pambazo va adobado. Lo sumergen en adobo y lo ponen a tostar. Y entonces ya es con queso. ¿Nunca has visto un pambazo chilango? No, no, no, no, no me diga no. Eso. Mire, aquí está. Ese es un pambazo chilango.
3: ¿Sí?
0: No, es que no lo ha probado.
3: No,
0: pues. Don joven Lalo Delgado. Ahora
3: ¿y
0: que
3: de
0: vaya,
3: dónde? O sea, ¿es de directamente de Ciudad de México o de algún estado de la República?
0: Ahí sí se la paso a deber. Yo únicamente los he visto en Ciudad de México, porque en otros lados tengo amigos viviendo, por ejemplo, en otra parte de Veracruz. Tengo amigos viviendo en Cozumel. Tengo uno en Playa del Carmen. Y todos cuando hablamos decimos exactamente lo mismo. Okay. Queremos un pambazo chilango. Entonces yo supongo que sí es de ahí.
3: Es que ya ve que luego la cocina chilanga es como que la mezcla de varias.
0: De varias cocinas. No, pues este no lo he visto en otro lado. Aquí los pambazos son de frijolitos con quesito, ¿no?
3: Y dice, al pambazo, que me imagino menciona, le hizo falta crema y salsa verde.
0: Sí, así iba, con crema y salsita verde. No, hombre, una cosa mega ultra deliciosa. De veras.
3: Pues sí, se apetece, sí, se está apetece. Bueno, pues meterle caloría al cuerpo. Bueno, con este frijolito. No. Sí, ¿no?
0: Bueno, vámonos con información.
3: Vamos con
0: información. Ay, no es que lo voy a decir porque mi pecho no es. Ya dejen al Vasco Aguirre en paz.
3: Ya fue.
0: México ya fue eliminado. Le digan next. Lo que le digan, ya. O sea, el Vasco, Jesús Pérez, ya, next, supéralo.
3: Sí.
0: Supéralo ya. Ya. Fue director técnico, tomó las decisiones que tomara, hizo lo que hizo a México, está eliminado. Pum.
3: Sí, ya.
0: No hay más. Y no me digan, porque hablamos de México, obviamente, porque fuimos anfitriones y somos sus fans. Pero oigan, ¿cómo se han de sentir los de Portugal? ¿Cómo se debieron haber sentido los de Brasil? Que también fueron eliminados
3: los gringos.
0: Brasileños. Ay, los gringos.
3: Bueno, digo, otro anfitrión, sí, ¿no? Los tres anfitriones ya fuera, a Canadá, Estados Unidos y México.
0: ¿Y qué le van a hacer al director técnico? ¿Seremos la única afición que estamos ahí dura y dale?
3: No, los que están duros y dale son los ecuatorianos. Ay, esos no paran, ¿eh?
0: Miren, los amigos ecuatorianos.
3: Esos no paran.
0: Pero ya dejemos al Vasco en paz, ya. Mire, nadie más que el Vasco está sufriendo las consecuencias de sus decisiones tomadas en el momento del partido.
3: Así
0: y
3: es.
0: Ni usted, ni yo, ni tú, Jesús, fuiste director técnico. Vaya, yo ni juego fútbol para pronto. Entonces, ¿para qué le hacemos? Ya, sí. Mire, ahora todo nuestro apoyo a Noruega.
3: Es que yo creo que Francia se la lleva, ¿eh?
0: Sí, yo también estoy pensando que Francia va durísimo.
3: Yo creo que Francia va y después de un par de mundiales malos para ellos,
0: sí.
3: Regresar. Bueno, no, el pasado estuvo bueno, pero había tenido por ahí algunos mundiales malos y bien,
0: si
3: yo creo que este año va.
0: Si me lo pregunta, que nadie me lo está preguntando, a mí me gustaría que ganara Noruega.
3: Noruega también.
0: A mí me gustaría que ganara Noruega, la verdad.
3: Fuerte.
0: La mera verdad.
3: Fuerte.
0: Por lo pronto el partido de Noruega es hoy, ¿no? ¿O no?
3: Ah, no sé.
0: ¿O cuándo es el partido? A ver,
3: te checamos.
0: No sean así, chismenme.
3: No, hoy es Argentina contra Egipto.
0: Sí, ojalá que pierda Argentina.
3: Ojalá, no creo, pero ojalá.
0: Ojalá.
3: Suiza contra Colombia.
0: Yo
3: creo que pase Suiza.
0: Sí, ojalá que ganara.
3: No, pero creo que Colombia tiene un poquito más de calidad, ¿eh? Ahí hay que monitorearlo de frente. Y bueno, ya el 9, o sea, ya mañana no hay.
0: Okay, mañana
3: no hay juego hasta el 9, o sea, pasado mañana, que va Francia-Marruecos. ¿Qué agarrón se van a dar?
0: ¿Qué agarrón? Eso va a estar muy bueno. ¿A qué hora es?
3: A la 1 de la tarde.
0: Ay, vamos a tener que una traer
3: de la
0: tele.
3: Tarde. 1 de la tarde, y ya de ahí viene el 10, o sea, ya de ahí no hay juego hasta el 10, con el España contra el que gane de Argentina contra Egipto.
0: Ok, pues vamos a ver qué es lo que ocurre en esos
3: y el 11 Noruega Inglaterra, ya empiezan los octavos.
0: Mire, el 11
3: los cuartos, digo.
0: El 11 todos somos Noruega. Todos. Oigan, no, saludos a los ingleses.
3: Agarrón se van a dar también.
0: Sí, vetada Wonderwall, güerito, a ver si
3: sí, pues sí.
0: Vetada.
3: Pues sí.
0: Por lo menos el resto del año. Es cierto, sí, es de mis favoritas también.
3: Es una muy buena rola.
0: Sí, muy buena rola.
3: A mí la neta se me ponía la piel chinita cuando escuchaban el estadio y...
0: A mí con eso, con el obviamente con México y con el de los...
3: El RU, es RU, de remar.
0: Ajá, no, la neta se me hace así como...
3: Sí.
0: un nudo en la garganta. Pero bueno, oigan, buenos días. Escribí el número del Conejo Andrés para hacer un reporte de lámparas fundidas del alumbrado público en el Boulevard 5 de Febrero, entre la calle de Alberto Tejeda y Corona, pero no está funcionando el mecanismo de reportes. Ayer me hicieron el mismo comentario y le agradezco mucho a Ale Ferman, que es la particular del alcalde. Ayer le hacía yo justo este comentario a Ale Ferman. De hecho, le mandé las capturas de pantalla que ustedes nos hicieron llegar. Y me dijo que ya había sido reportado, que efectivamente estaba en mantenimiento. Es más, le voy a leer para que vea que
3: aquí no nos andamos con ñañaña y que ñañaña.
0: Ya lo reportamos, estaba en mantenimiento, pero ya quedó. Así okay. Es que vuelva a hacer su reporte para que le den su número de folio, porque estaba en mantenimiento el número del Conejo Andrés, pero nos informa Ale Ferman que ya está listo, ya quedó.
3: Perfecto.
0: Ahí estamos. Vámonos rápido con la información. En la carta de recomendación de condena del abogado defensor de Ismael El Mayo Zambada García al juez federal encargado del caso, parte del proceso antes de que se dicte sentencia, se reitera que el acusado acepta su culpabilidad, reconoce que eso implica la imposición obligatoria de una condena de cadena perpetua y resalta su voluntad de aceptar las consecuencias de su proceso judicial desde que fue entregado de manera involuntaria a las autoridades estadounidenses. La misiva, redactada por el abogado defensor Frank A. Pérez y enviada al juez federal Brian Cogan en el Tribunal del Distrito Este en Brooklyn, contrasta el comportamiento de Zambada con el de su ex socio Joaquín El Chapo Guzmán Loera, y subraya que con su declaración de culpabilidad, Zambada García no solo le ha ahorrado los costos millonarios de un juicio de alto perfil al sistema judicial estadounidense, recordando el juicio de 11 semanas del Chapo, sino enfatiza que también está evitando que testigos y víctimas sean sujetos a el temor y riesgo de ser expuestos al ser convocados a declarar en un juicio. No se detalla a quiénes se refiere, pero bueno, él está diciendo que, pues sí, cadena perpetua, también está pidiendo que no lo manden a un penal de alta seguridad. Hasta donde tenemos entendido, El Mayo Zambada estaba enfermo, tiene, si no mal recuerdo, diabetes y trae complicaciones ya de riñón precisamente por esta enfermedad. Entonces, pues bueno, ya dijo, sí, yo soy culpable, nos ahorramos todo ese rollo.
3: Y dale a lo que viene.
0: Y lo que sigue.
3: Para la Fiscalía General de la República, Gilda Susana Lozoya Austin fue un eslabón clave y de peso específico en la red de corrupción que tenía presuntamente su hermano, el buen Emilio Lozoya. Presuntamente fungió como prestanombres y operadora financiera para triangular sobornos que rondaban los 3.5 millones de dólares en el caso de los agronitrogenados y se cumpliera el objetivo criminal concebido por su hermano. Fuentes judiciales insistieron que, con el pleno conocimiento de que sería el próximo director general de Pemex, antes de su toma de posesión como tal, Emilio Lozoya Austin pactó con Alonso Ancira, accionista mayoritario de la empresa de Altos
0: Hornos.
3: Exacto. Y bueno, empezarían las labores necesarias para que la empresa estatal productora comprara la planta de agronitrogenados ubicado en Pajaritos, Veracruz. Y pues se le cayó el show, se le cayó el teatro, el negocio, el business.
0: Sí,
3: Emilio Lozoya y para atrás.
0: Que por cierto, a su hermana la vincularon, pero está en libertad.
3: Ok, lleva en caso en libertad. Sí, sí, es que hasta la semana pasada, ¿no? Todavía se decía que sí podía estar. Porque sí la presentaron, ¿no?
0: Sí, sí, sí, fue presentada y todo, pero fue vinculada, solo que lo está llevando en libertad. Así las cosas. El gobierno de Veracruz mantiene una estrategia anticipada ante la temporada de lluvias y ciclones tropicales, basada en la planeación estratégica, capacitación especializada, fortalecimiento de capacidades municipales, la reparación operativa y el monitoreo permanente, así como la participación comunitaria y la difusión preventiva. Durante la sesión ordinaria del Comité Estatal de Emergencias, órgano operativo del Sistema Estatal de Protección Civil, sus integrantes revisaron de manera presencial y virtual el pronóstico meteorológico, las capacidades operativas, las reservas estratégicas y los avances del Programa Especial de Prevención y Respuesta ante Posibles Emergencias.
3: Ante la llegada de la temporada de lluvias y ciclones tropicales del 2026, el gobierno de Veracruz mantiene una estrategia preventiva para reducir riesgos y fortalecer la capacidad de respuesta ante posibles fenómenos meteorológicos. Durante su sesión ordinaria del Comité Estatal de Emergencias, autoridades estatales revisaron el pronóstico del clima, las capacidades operativas y las reservas disponibles, además de los avances del Programa Especial de Prevención y Atención a Emergencias. Esto como parte de las acciones de preparación, y se informó que en 118 municipios ya se cuenta con planes operativos para la temporada de lluvias, mientras que 120 han recibido asesoría especializada para mejorar sus protocolos de respuesta. Además, se reportaron avances en la integración de los consejos municipales y programas de protección civil. Y como cada año, el plan de contingencia familiar, ese es responsabilidad también nuestra.
0: Sí, claro.
3: Hacerlo. Claro, tener todo listo, si sabes que vives en
0: mochilita, claro, si sabes que vives en un lugar con tus
3: documentos,
0: con medicamentos especiales, si es que los
3: lámparas,
0: tomas, con
3: identificación, radio,
0: lámpara, radio, baterías, y todo lo necesario para que puedas salir en caso de una emergencia, ¿no?
3: Todo tenerlo listo a la mano, documentos, sí, muy importante para que pues no nos agarre de sorpresa, que no creo que sea sorpresa para todos aquellos que viven en zonas de alto riesgo, ¿no? Así tanto es, para algún deslave, como inundaciones.
0: O los que viven cerca de ríos y arroyos de respuesta rápida, ¿no?
3: Sí.
0: Bueno, acá en San Andrés Tuxtla, el próximo viernes 10 de julio, en la primaria Lázaro Cárdenas del Río, en la colonia Buenavista, habrá una jornada de bienestar en tu colonia. Acércate y aprovecha los servicios gratuitos que la administración municipal ha preparado para ti y para tu familia. Habrá pláticas del Instituto Municipal de la Mujer, fisioterapias del DIF municipal, oiga, qué bueno, fisioterapias, cortes de cabello, peinados y aplicación de uñas con el ICADVER, inflables para las niñas y los niños. ¿Dónde va a ser? En la calle San Luis Potosí, a partir de las 9 de la mañana. Ahí te esperan, ya sabes, para que puedas, bueno, pues si quieres cortarte el cabello, no te va a costar nada y habrá ahí información válida.
3: Así es.
0: El próximo viernes 10 de julio. Nos vamos a la pausa, güey.
3: Bueno, vamos a la pausa.
0: 7:57, regresamos.
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5: En Mezcla FM son las 7:57.
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11: Estamos de regreso. Oigan, no sé si usted ya se percató en redes sociales, pero la administración de San Andrés Tuxtla está lanzando, bueno, pues una promoción. Está empezando con su campaña de difusión,

0: De este tema, mi compañera Guadalupe Hernández platicó justamente con Oscar Torres, quien es el encargado de gestión urbana, y él señaló que se realiza el cobro a los comerciantes del mercado 5 de febrero, esto como parte de las acciones de administración y regulación del centro de abastos.
1: Efectivamente, ya sale la convocatoria para los pagos respectivos de piso de lo de cada locatario. Pues realmente el alcalde está preocupado por la regularización de los locales, porque se necesita reactivar toda la plaza, y a través de esto sabremos qué locales están activos y qué locales están inactivos y abandonados. En la administración anterior, pues sí hubo una respuesta. En esta, yo creo que la respuesta va a ser totalmente buena por parte de todos los locatarios. Precisamente se ha hecho este trabajo, no iba a ser ahorita, pero ya se está haciendo porque los locatarios están preguntando, ya van 6 meses y ya quieren empezar a hacer el pago respectivo de este año. De hecho, hay un padrón, existe un padrón, tenemos identificados los locales que están inactivos, pero sí va a haber un mayor control por parte del Departamento de Gobernación, porque definitivamente se necesita reactivar totalmente esta plaza.
0: Bueno, eso a lo que se refiere del cobro es que si usted tiene un local en el mercado y tiene pendientes los pagos de los ejercicios del 2022 al 2026, pueden ponerse en regla ya. 272 locatarios ya realizaron su pago, faltan todavía 601 personas que tienen local en el mercado. Y mire, el mecanismo está interesante, ¿eh? Del adeudo del 2022 al 2025, pagarán un peso por cada año. El ejercicio 2026 lo puedes pagar todo el año y son 2 pesos por cada día. ¿Ok? Bueno, ¿qué tienen que hacer? Acudir al Palacio Municipal, visitar las oficinas de la Dirección de Gestión Urbana, solicitar su orden de pago personalizada, realizar el pago en la oficina de la Dirección de Ingresos Propios, ahí lo pagan y así reciben su comprobante oficial como respaldo de su cumplimiento. Y así, de esa manera van a estar en regla. También los locatarios de la Plaza Juárez cumplirán con estos pagos correspondientes por el uso de sus espacios comerciales, tal como está ocurriendo en el mercado 5 de febrero. Esto lo dijo el administrador del inmueble, Gaudencio Segovia.
2: Estamos llevando a cabo la labor del cobro de los impuestos en el mercado municipal 5 de febrero. Esta actividad, bueno, está llevando a cabo a través de la Dirección de Gestión Urbana, que tengo a bien dirigir, y en el cual pues está cobrando el pago de esos derechos a los locatarios del mercado por los años atrasados, en este caso 22, 23, 24, 25, cada uno por 1 peso, y en el 2026, 2 pesos por cada día del año. Entonces, nuestra labor, esta es la actividad que estamos llevando a cabo en este momento, y por lo cual pues pedimos a la ciudadanía, en este caso, perdón, a los locatarios, que se acerquen a nosotros para que vean su situación administrativa y pues de alguna manera iniciar su trámite, poder estar al corriente en los pagos.
0: Bueno, por ahí creo que los pusimos al revés los audios. Creo que pusimos al revés los audios. El primero era de Gaudencio Segovia y el que acabamos de escuchar era justo el de Oscar Torres. El asunto es que en ambas plazas van a hacer el trabajo pertinente. Si usted tiene alguna duda, por favor revise. Vamos nosotros también a compartirlo en nuestras redes. A ver, le voy a decir a Carlitos que lo ponga ahí en pantalla para quienes nos ven a través de la red social de Facebook, pero si usted tiene alguna duda, cheque el gráfico que está en las redes sociales del ayuntamiento. Ahí le explican el mecanismo, cuánto le van a cobrar por año, cuánto le van a cobrar por día. Usted lo único que tiene que hacer es ir a las oficinas, y si tiene duda, por supuesto, acudir a las oficinas para que le pregunten, para que usted pregunte, para que le respondan y le aclaren todas sus dudas. Qué importante es estar en orden y en regla, ¿eh? Allá en Tezistepec, el Instituto Nacional de los Pueblos Indígenas de Veracruz llevó a cabo una asamblea para informar sobre la propuesta de iniciativa de la presidenta Claudia Sheinbaum que permite garantizar los derechos colectivos de las poblaciones originarias. Así lo dio a conocer Magdalena.

0: Elena Hernández, quien es titular del INPE, del INPI en Veracruz.
1: Venimos a hacer la etapa informativa de la propuesta de iniciativa de la Ley General de Derechos de los Pueblos y Comunidades Indígenas y Afromexicanas, que la presidenta Claudia Sheinbaum Pardo ha publicado en el Diario Oficial de la Federación el día 29 de junio del año 2024, y estamos yendo comunidad por comunidad a cada una de las comunidades que están registradas en el Catálogo Nacional de Pueblos y Comunidades Indígenas y Afromexicanas. Esta propuesta abarca 8 libros. Esta iniciativa establece primero el reconocimiento de los pueblos y las comunidades indígenas, el derecho que tienen a hacer efectivo cada uno de sus derechos que están establecidos en la Constitución, establece la metodología, establece el procedimiento para que se respeten, se garanticen y se implementen a través de todas las autoridades del Estado mexicano, la Federación, el Estado y los municipios, establece la autonomía y la libre determinación de las comunidades, establece también un libro tercero dedicado específicamente al pueblo afromexicano, establece sus derechos, el derecho a una vida libre de violencia, sin discriminación, sin racismo y la inclusión, ¿no? Y establece también el derecho de las mujeres, niñas, niños, adolescentes, indígenas y afromexicanas, el derecho de las personas adultas mayores, el derecho a la consulta previa, libre, informada, de buena fe y culturalmente adecuada para cuando se vaya a implementar una ley que pueda tener un impacto significativo, ya sea positivo o negativo, hacia las comunidades indígenas afromexicanas, y que ellas
2: sean
1: consultadas para que puedan llegar a acuerdos que les beneficien también a las comunidades indígenas.
0: Bueno, pues sí, se está visibilizando mucho más a estas comunidades. Habrá que trabajar mucho. Hay algunas que tienen muchas, muchas, muchas desventajas. Pero bueno, pues la verdad es que qué bueno que se esté poniendo atención justamente a estos temas. En temas de salud, la diputada local Daniela Flores Barnils propuso que estudiantes de la carrera de psicología, medicina y otras profesiones realicen su servicio social en asilos. Esto con el objetivo de apoyar en la atención integral de los adultos mayores. Dicha acción, impulsada desde el Congreso, busca contribuir a elevar la calidad de vida de este sector de la población.
3: Para coadyuvar al bienestar de los adultos mayores que por necesidad viven en asilos o casas de asistencia, la diputada Daniela Flores Barnils propone que a través del DIF estatal se firme un convenio con universidades u otras instituciones para que egresados de carreras como medicina, psicología, enfermería, gerontología u otras realicen su servicio social en dichos centros de apoyo y coadyuven en cuidados integrales como curaciones, toma de signos vitales, incluso brindar compañía, dado que son muchas las necesidades de los abuelitos.
4: Que firmen un convenio de colaboración en el cual todos los estudiantes de carreras afines al tema gerontológico, como son enfermería, gerontología, terapia física, psicología, nutrición y obviamente medicina, puedan realizar su servicio social en los 74 albergues con los que cuenta el DIF, y que necesitamos que tengan atención de calidad.
3: La legisladora local de Morena dijo que el DIF tiene registro de 74 asilos en la entidad, pero hay muchos más, y se tiene que apoyar en el bienestar de los adultos mayores. Destacó que realizó visitas en albergues de diferentes municipios y constató las necesidades.
4: En su mayoría tienen muchas carencias. Entonces, pues esto nos va a dar la oportunidad, por un lado, de sensibilizar y darles la oportunidad profesional a los estudiantes que están por egresar, y por el otro lado dignificar la atención y el cuidado de nuestros adultos mayores. Estamos haciendo lo posible aquí desde el Congreso para poder dignificar y visibilizar, ¿no?, a nuestros adultos mayores.
3: Con información generada en el Congreso del Estado, Máxima García.
0: Y bueno, ya que estamos hablando de la población de adultos mayores, la presidenta de México, Claudia Sheinbaum Pardo, informó que a partir de ayer y hasta el 29 de julio se va a realizar el depósito correspondiente al bimestre julio-agosto de las pensiones y programas para el bienestar, para los cuales este 2026 se tiene destinada una inversión social de $1 billón.
5: Ahí está, hoy empieza con la letra A. Hasta el 29 de julio, con las letras W, X, Y y Z.
0: Así es, esté al pendiente de estos temas ahí para todos los adultos mayores. Seguramente ya están ahí, pues haciendo fila en el Banco del Bienestar. Es desde el día de ayer, recuerde que va por letras, hasta el día 29 de julio, que le correspondería a las últimas cuatro letras, Y, W, X y Z. Ahí terminaría la dispersión para los adultos mayores. Nos vamos a la pausa. Al regreso, Sergio Herrera Montaño.
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6: En Mezcla FM son las 8 con 13 minutos.
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10: Auditorio, muy buenos días. Ya estamos en la sección policíaca de Café Noticias y Algo Más. Y bueno, pues el día de ayer fue un día de accidentes y bueno, al menos uno la libró por el estado etílico, así al parecer es lo que se menciona.
11: ¿La libró por el estado etílico? ¿Cómo?
10: Sí, es decir, porque estacionó el carro. Ajá. Andaba en estado etílico, estacionó el carro y se fue, ahí lo dejó.
11: Ay, va, ajá.
10: Pero otro no, licenciado.
11: ¿Cómo que? Bueno, sí. Aplausos para que el que entendió. Mira, de algo no sabemos si nos ha hecho caso a nosotros, pero de algo sirvió estar dura y dar todos los días.
10: Pues lo dejó mal estacionado, eso lo tuvo que llegar las corporaciones, lo aseguraron, porque no se sabía hasta ese momento. Uh-huh. Sí. Pero en otro municipio sí, el andar en estado etílico, pues ocasionó un accidente grave, fuerte, porque hubo una persona lesionada.
11: Qué barbaridad, Sergio. Cuéntanos.
10: Y bueno, el día de ayer, por la mañana, corporaciones de seguridad se movilizaron a la zona centro de este municipio de San Andrés Tuxtla. El reporte de varios automovilistas alertó sobre un taxi mal estacionado en la calle Guillermo Prieto, entre Hernández y Hernández y Díaz Mirón, a un costado de la iglesia Santa Rosa. Al llegar al lugar, elementos de tránsito y seguridad vial hallaron la unidad con el número económico 1623. El vehículo tenía los cristales delanteros abajo. Testigos señalaron que el taxi fue abandonado desde las primeras horas del día. Tras esperar varios minutos sin que nadie reclamara la unidad, las autoridades la remitieron al encierro oficial. Horas más tarde, de manera extraoficial, se supo que el conductor abandonó el carro porque presuntamente manejaba en estado de ebriedad.
11: Mira nada más.
10: Y bueno, pues, al ver a la policía, que por cierto fue la primera en que se retiró, posteriormente llegó tránsito, y bueno, pues todo era expectación. Sí, habían pues muchos comentarios sobre esto, pero pues al final se aclaró que se había quedado en esa posición porque andaba en estado de ebriedad el conductor.
11: Pero fíjate, o sea, evitas un accidente, evitas poner en riesgo tu integridad. Aunque la unidad la haya dejado abierta, la unidad está enterita, no está chocada. No sabemos si es el propietario o no de la unidad, pero creo que en ese momento fue la mejor decisión que pudo haber tomado. Ya no le dio para estacionarla bien, pero tomó la mejor decisión, dejar su unidad y retirarse.
10: Así es, más adelante vamos a comentar otro del transporte público, pero antes se registró una fuerte movilización policíaca a un costado de la carretera costera del Golfo, en los límites de las colonias José María Morelos y Zapotal, tras el reporte de detonaciones de arma de fuego. Corporaciones de seguridad se trasladaron frente a un negocio de venta de lonas y rótulos, establecimiento que fue blanco de presuntos delincuentes quienes dispararon en contra de la fachada principal. Afortunadamente no se reportaron personas lesionadas, solo daños materiales en el inmueble. Pese al despliegue operativo, no hay reporte de personas detenidas. Trascendió que la agresión podría estar ligada al cobro de piso. Finalmente, autoridades ministeriales aseguraron los indicios e iniciaron una carpeta de investigación correspondiente. Okay. Esto fue allá en la llave del sureste.
11: Seguimos con el foquito rojo allá, ¿no? Sigue todavía algunas cuestiones ahí importantes.
10: Así es. Sin embargo, bueno, pues cabe mencionar que no hubo lesionados, tampoco hubo detenidos. Por otro lado, un lesionado y cuantiosos daños materiales dejó un aparatoso choque en el barrio San Diego, en el municipio de Acayuca. El accidente ocurrió en el cruce de Guadalupe Victoria y Benito Juárez, donde el conductor de un auto rojo con matrícula XST-890 ignoró la preferencia, por lo que embistió a un motociclista y escapó del lugar. La víctima, quien trabaja como mandadito y llevaba una caja de cervezas, recibió auxilio minutos después por parte del personal de Protección Civil y posteriormente lo canalizaron a un hospital. Por cierto, el momento del impacto quedó grabado por una cámara de seguridad y el video ya es viral en las redes sociales. Fuerte el impacto de esta unidad contra la motocicleta y bueno, pues a través de este video que se hizo viral en redes sociales, señalaron la unidad y compartieron el número de placas.
11: Ay, los vidrios, ¿cómo se ven?
10: Sí, licenciada, la verdad que pues duro el golpe, bastante fuerte el impacto. Y un aparatoso accidente vial se registró en el municipio de Agua Dulce. Los ocupantes de una camioneta negra de modelo reciente, quienes presuntamente estaban en estado de ebriedad, chocaron primero contra una vivienda y luego contra un poste de telefonía. El percance ocurrió en la segunda entrada de la colonia El Suspiro. Afortunadamente no se reportan heridos. De manera extraoficial trascendió que uno de los tripulantes es empleado de Petróleos Mexicanos. Corporaciones de seguridad acudieron al sitio, mientras que Tránsito y Vialidad tomaron conocimiento para el deslinde de responsabilidades. Y en otra información, un fuerte choque entre dos taxis dejó una pasajera lesionada y un conductor ebrio abandonado por sus propios amigos. Esto fue el día de ayer. Los hechos ocurrieron alrededor de las 2:30 de la mañana de ayer lunes. El taxi número 392 del sitio Azteca circulaba sobre la avenida Ávila Camacho. Al llegar al cruce con la calle Aldama, fue impactado por el taxi número 1188, cuyo chofer presuntamente ignoró la luz roja del semáforo. Testigos afirman que el conductor responsable manejaba bajo los efectos del alcohol. Tras la colisión, sus compañeros bajaron de la unidad, lo recriminaron fuertemente y le advirtieron que asumiría las consecuencias solo. Acto seguido, los sujetos abordaron otro auto de alquiler y huyeron del lugar. En el taxi afectado viajaba una joven como pasajera. Ella resultó con una herida cortante en el rostro. Elementos de la policía municipal aseguraron la zona de inmediato, mientras que al sitio arribaron las autoridades de vialidad para deslindar responsabilidades.
11: Perdóname, Lulú Malpica se va a enojar porque te interrumpo, pero qué tremendo golpazo se dieron, No. El MT 392
10: completamente destrozado.
11: Adiós.
10: Bueno, pues, y aparte de eso, los amigos dicen, ahí te quedas, te haces responsable.
11: No. Bueno, qué bueno que son sus amigos, Qué bueno que son sus amigos, son de sus amigos de en las buenas y en las malas.
10: Sí.
11: Qué barbaridad.
10: Ahí lo dejaron y bueno, a cargar. Si las unidades están aseguradas,
11: qué bueno.
10: Pero, aquí hay un perro, anda en estado de ebriedad, al parecer. Entonces habría que ver el seguro si repara el daño. De lo contrario, son varios miles de pesos.
11: No, sí. Bueno, ¿cuánto te gusta nada más para reparar el taxi? Yo creo que es pérdida total.
10: Sí, como que quedaron o se ve pérdida total.
11: Sí, pérdida total ese taxi. ¿No?
10: Esa unidad completamente destrozada.
11: Ya ven, háganle caso al amigo taxista de aquí de San Andrés. ¿Qué hizo? Ya no puedo más. Y dejó su carro y se fue. ¿Mal lo dejó? Sí. Pero ya no puso en riesgo, mira nada más,
10: su vida y la vida de otros.
11: O el vehículo, porque mira nada más cómo quedaron.
10: Sí, y seminuevos.
11: No, hombre, cállate, qué coraje.
10: Pero bueno, si no era el dueño, pues a esta hora ya el patrón debe de estar.
11: No, hombre. No.
10: Como la tormenta que se avecindaba.
11: Sí.
10: Milagro en la autopista Jalapa, Veracruz. Tres adultos mayores y un menor de edad sobrevivieron de forma milagrosa a un aparatoso accidente. Esto ocurrió la tarde de ayer lunes, justo antes de llegar al libramiento de Cardel. El vehículo donde viajaban dio varias volteretas. El impacto fue tan brutal que el motor terminó desprendido sobre el asfalto y la unidad quedó completamente destrozada. Sin embargo, la tragedia exhibió otra vez la negligencia oficial. Automovilistas y vecinos denunciaron que la Dirección de Protección Civil de Puente Nacional nunca contestó las llamadas de auxilio. Quienes salvaron el día de ayer fueron los paramédicos de la línea Azul Cardel y los bomberos de la Antigua. Ellos llegaron de inmediato para auxiliar a los lesionados y evitar una tragedia mayor. El conductor fue identificado como Guillermo, vecino de Rinconada en Emiliano Zapata. Él viajaba hacia Veracruz con su esposa y su nieto. Relató que a la altura del motel Villacariño, un camión de carga le cerró el paso. Al intentar esquivarlo, chocó contra los muros de concreto del camellón y volcó. El chofer responsable escapó del lugar. Los tres lesionados fueron estabilizados y trasladados por los bomberos de la Antigua al Hospital General de la zona del Instituto Mexicano del Seguro Social en Cardel. Mientras tanto, la Guardia Nacional División Caminos investiga los hechos. Este percance desató la furia de los ciudadanos ante la falta de respuesta de los cuerpos de rescate locales. Habitantes y automovilistas hacen un llamado enérgico a la alcaldesa de Puente Nacional, Viviana Sánchez Báez. Le exigen supervisar de inmediato a Protección Civil y garantizar personal disponible las 24 horas. No se puede seguir jugando con la vida de las personas. Así lo enfatizaron los ciudadanos de aquel municipio.
11: Así las cosas.
10: Bueno, no es tan solo ese municipio, hay otros donde se realizan las llamadas. Y bueno, también hay un problema también porque se canalizan, ¿sí? Se hace un triángulo. Uh-huh. Y bueno, esto a veces afecta, como lo es en el puerto de Veracruz, que constantemente también están este tipo de exigencias.
11: Pues sí, Sergio, habrá que estar muy atentos a estas situaciones.
10: Ya para finalizar, un saldo trágico de tres personas muertas, entre ellas una menor de edad, dejó un fuerte choque ayer por la mañana. Los hechos ocurrieron en el distribuidor vial que conecta la carretera federal 140 con la autopista en el tramo Perote-Alto Tonga. Un autobús de la línea AU impactó de frente a un vehículo Nissan March color rojo. En el automóvil particular viajaban cuatro personas. Lamentablemente, un hombre, una mujer y una niña fallecieron al instante. Elementos de bomberos de Perote rescataron al único sobreviviente, un hombre que quedó prensado entre los fierros retorcidos. Fue trasladado de urgencia a un hospital cercano y está grave. La vialidad permaneció cerrada por varias horas mientras la fiscalía realizaba el levantamiento de los cuerpos.
11: Así las cosas, Sergio.
10: Sí, ahí se puede ver el autobús, cómo quedó el auto compacto. Pero bueno, estas son a veces una de las causas. Sí, una de las causas. El conducir también a exceso de velocidad, se pierde el control y bueno, sucede este tipo de tragedias.
11: Sobre todo cuando hay neblina, cuando está
10: lloviendo
11: o cuando está el chipichipi, hay que todavía bajarle más a la velocidad, ¿no? A veces el asfalto hace que las llantas patinen y eso es un riesgo. Por favor, maneje con mucha precaución.
10: Pues fue lo más importante en información policiaca.
11: Muchísimas gracias, Sergio. Nos vemos y nos escuchamos mañana.
10: Buenos días.
11: Buenos días.

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0: Estamos de regreso, 8 de la mañana, ya con 30 minutos. Muchas gracias por mandarnos sus mensajes. Tocando el tema de los accidentes de los AU, la verdad, licenciada, si no se han dado cuenta, la mayoría ahorita de los choferes son choferes de la línea de los rojos de Sotavento y por eso están manejando de la misma forma. Inclusive te los encuentras en carretera, igual te rebasan como quieren. Y antes el AU respetaba todos los señalamientos, las velocidades. Ahorita chéquenlo, no hacen nada. Le voy a preguntar a André, porque yo no uso casi AUs. Ya son menos los rojos, ¿no? ¿Cuántos habrá? ¿Como tres? Tres y estamos exagerando, ¿no? Pero sí, que importante es respetar la velocidad de los vehículos. Ojalá que lo entendamos y no pongamos en riesgo a nadie más. Me voy rápido allá a la zona sur con última actividad de la Escuela Primaria General Miguel Alemán de Oluta. Se realizó la Feria de la Salud, según lo informó el director Alfonso Vladimir Gámez.
1: Y esta fue nuestra última actividad del ciclo escolar, denominada la Feria de la Salud, por indicaciones de la Secretaría de Educación de Veracruz y de la zona escolar. Teníamos que hacer esta actividad donde promovamos precisamente la alimentación sana, lavado de manos, correcto, y el deporte. Participaron todos los alumnos, los maestros y padres de familia, que con la ayuda de ellos pudimos preparar o presentar unos platillos con sus aportes nutritivos correspondientes y para que todos los alumnos de la escuela pudieran degustar. Sí, claro que sí, hay diversos proyectos a lo largo del ciclo escolar donde tratamos temas como la jarra del buen beber, el platillo del buen comer, el lavado de manos también, el deporte, la salud. Y ya esta última actividad denominada Feria de la Salud es donde concretamos todos esos aprendizajes, todos esos proyectos que vimos a lo largo del ciclo escolar. Y agradecemos a los estudiantes de la Universidad Benito Juárez de Enfermería de aquí de Oluta que pudieron acompañarnos y participaron con las actividades precisamente para que a los niños se les haga más llamativo los temas. Sí, definitivamente agradecemos ese apoyo que hemos recibido tanto de la universidad como también de la Casa de Salud, porque también estuvo con nosotros el doctor Luis Viveros, que también viene seguido a la escuela también a dar unas pláticas. Hoy también nos acompañó, tuvo que retirarse un poquito antes, pero agradecemos esa coordinación que tenemos con los diversos sectores educativos y de salud de aquí de Oluta. Ya para concluir el ciclo escolar, pues lo que nos resta es organizar ahora sí la ceremonia de graduación con los alumnos que salen, concluir algunos puntos en cada grado para poder también ya entregar la respectiva documentación, que como lo marca el calendario escolar, se van a entregar el día 15 de julio.
0: Así las cosas allá en Oluta. Bueno, todos están haciendo esfuerzos, sobre todo para evitar que haya enfermedades que proliferan como el dengue, el Zika, la chikungunya, que es como el tiempo en el que empiezan. Así es que pues vamos a tener mucho cuidado con eso. Y ya que estamos hablando de cuestiones de salud, aunque esta más bien va enfocada al hato ganadero, bueno, pues aunque se está reportando que los casos de gusano barrenador se mantienen bajo control gracias a las acciones de vigilancia y atención implementadas, la Dirección de Fomento Agropecuario aquí en San Andrés está alertando sobre el incremento de esta enfermedad en los animales domésticos, principalmente en perros. Ya lo habíamos tocado aquí, pero hay que estar muy atentos. Vamos a escuchar a Octavio Puchulín Navarrete, quien es director de Fomento Agropecuario.
2: En el municipio de San Andrés hemos tenido un alza en el tema de gusano barrenador. Si bien los productores ganaderos han hecho su parte en atender sus hatos ganaderos, tenemos un crecimiento en el tema de mascotas domésticas, específicamente en perros, ya que, como bien sabemos, hay muchos perritos que están en calidad de calle y nadie los atiende. Entonces, ellos mismos, pues, entre que los atropellan, entre que ellos mismos se lastiman, pues se crean ahí complicaciones a la hora de su curado. Y como están cercanos a lugares donde el gusano barrenador o la mosca del gusano barrenador buscando comida y todo el tema, pues es ahí donde ellos toman esta alza, ¿no?, en esta problemática del gusano barrenador. Regresando al tema del ganado, los productores han hecho su parte. Hemos seguido teniendo algunas quejas sobre el tema del gusano barrenador, pero se están atendiendo puntualmente. Ya los productores ya les interesa un poco más estar en la cercanía de su hato ganadero, y eso nos permite a nosotros como dirección pues tener un mayor control en el tema.
0: Estamos de regreso. Bueno, pues la verdad es que hay que poner mucha atención, sobre todo a los perritos callejeros, a estos que muy poco le damos de comer, les ponemos agua cuando hace mucho calor, pero la verdad es que a veces nos falla en brindarles atención, médica cuando los vemos malitos, así es que bueno, pues habrá que ver qué es lo que sucede. Vamos a pasar a otros temas. El día de hoy me acompaña el maestro Octavio Ovil Martínez, quien es jefe de la carrera de ingeniería en gestión empresarial, y bueno, pues vamos a platicar de este programa Regresa Tech, que está impulsado por el Tecnológico Nacional de México. ¿Cómo así? Buenos días, ¿cómo está? Qué gusto saludarle.
3: Muchas gracias, hola, buenos días a todos y a todo el auditorio que nos escucha. Fíjate que a partir de 2024, el Tecnológico Nacional de México empezó a hacer un cambio de un modelo educativo. Ese modelo educativo que se llama Humanismo para la Justicia Social. Curiosamente, este modelo empieza a hacer varios cambios, varias aristas que se van cambiando, muy radicales, de hecho. Entonces, es diferente, ¿no? Porque acuérdate que si tu muchacho, en este caso, tuvo experiencia de los 70s, el tipo de actividades que tuvo en el tecnológico, ¿no? Este modelo surge de una propuesta en el cual surge asumiendo el modelo de humanismo para la justicia social, así lo marca. Los principios de inclusión, equidad y justicia social que sustentan el humanismo mexicano y la nueva escuela mexicana. El programa contempla una estrategia orientada principalmente a recuperar estudiantes que interrumpieron su formación académica por abandono escolar. Eso es para nosotros muy importante. A través del desarrollo del modelo, que se ha permeado ya en los 256 tecnológicos que tenemos en todo el país, ya todos los tenemos, ya se va permeando. Apenas nosotros ya lo empezamos a hacer, pero dos puntos, porque hay un punto que nos limita un poco para echarlo a andar a su 100%, porque en las sesiones que hemos tenido de permanentes, hemos tenido seminarios permanentes donde nos van enseñando cómo va cambiando ya el nuevo modelo, es que viene muy distinto, va como un vínculo con la nueva escuela mexicana por proyectos y que ya va a iniciar en el otro año. Entonces, el programa está basado para jóvenes que todavía tienen su plan vigente, de aquellos que estuvieron en 2010, 2012, que todavía siguen el actual. ¿Me explico? Porque nosotros tenemos ya 16 años con ese modelo.
0: A ver, para que nos entendamos, quienes hayan cursado su carrera en cualquier tecnológico.
3: Sí.
0: En cualquier tecnológico.
3: Sí, así es.
0: Pero hayan tenido que interrumpir su preparación académica por cualquier causa. Pero así tienen, me parece que necesitan el 70%, ¿no?
3: De es créditos. Correcto.
0: O sea, le interrumpe, pero tienen el 70% de créditos ya cubiertos. Pueden venir al TEC de San Andrés, sea de cualquier tecnológico que sea, siempre y cuando el plan de estudios que ellos tenían esté vigente en este tema.
3: Es correcto. Eso quiere decir que si yo soy un alumno que me salí en el 2015, por aquella situación, me quedé en sexto semestre, ¿puedo regresar? Sí. Puede regresar a cualquiera de las 8 carreras al menos que nosotros estamos ofertando, ¿no? Eso es lo que se busca. De hecho, ya tuvimos la primera acción, ya estamos difundiendo con chicos que han tenido esa situación para que nosotros ya empecemos a hacer eso. Sin embargo, el plan más fuerte que hicimos nosotros ya, porque le hicimos el apoyo más o menos como a 7 chicos, fue que a través del comité académico nosotros le autorizamos una extensión de semestre. Eso es válido. Extensión de semestre en el cual nosotros, oye, mira, ¿sabes qué? Se me acabó mi temporalidad oficial, que son 12 semestres. Oiga, pero ¿sabes qué? Debo mi residencia. Ellos meten una solicitud en la cual la residencia sí se le autoriza únicamente, o llevas una materia de la residencia en decimotercero. O hemos autorizado hasta decimocuarto, dependiendo de la cuestión del estudiante. Eso aplicaría en un momento dado a aquellos que pueden entrar, o sea, ¿sí me explico? O sea, puede vincularse a aquellos que son el 2015, entran, oye, ¿puedes salir entonces? Sí, te puedes salir por aquella situación. ¿Qué es lo que está sucediendo actualmente? Que es, nosotros estamos, son los únicos dos partes que estamos dando acceso, te voy a decir por qué. Porque nosotros dependemos de un manual de lineamientos oficial del TECNM. Pero ya viene uno nuevo que va a entrar en vigencia el siguiente año. Ya va a entrar en vigencia. Y ese ya está abierto, que nos da más oportunidades para crear mayores estrategias y mayores acciones para recuperar más estudiantes.
0: Es decir, al final es profesionalizar a quien quedó así y a lo mejor con la carrera trunca está ejerciendo ese oficio. ¿no? Por llamarlo así.
3: Sí.
0: O quien definitivamente, bueno, pues por alguna causa que ya saqué, que fueron papás,
3: sí,
0: o que tuvieron que salir a trabajar a otro lado, uh-huh, de la República, pero que ya están de regreso, o bien alguien de otro estado de la República, también aplica para, uh-huh, otros estados de la República que hayan estudiado en tecnológicos.
3: Sí, claro, porque ese es el programa nacional.
0: Así entonces, es. Si estudiaron en el tecnológico, vamos a poner de Puebla, uh-huh, ¿no? Y la carrera está aquí en el tecnológico de San Andrés Tuxtla y se vino a vivir aquí por X causa, puede culminar sus estudios aquí en el TEC.
3: Así es.
0: Oiga, qué maravilla, ¿no?
3: Sí, es una estrategia, te digo, nacional. Okay. Tiene muy buenas cosas que se va a hacer. Lo que nosotros queremos hacer es que haya una recuperación del abandono y que pues al final el muchacho egrese, ¿no? Y se titule.
0: Por supuesto.
3: Sí, de hecho nosotros ahorita está abierto. Si tú egresaste en la primera generación que salió en el 98,
0: uh-huh,
3: yo recuerdo muy bien la primera generación, entonces si yo quiero titularme y me quedé en el 98, 2003, 2005, 2006 y no me titulé, también estamos abiertos ya a que culmine su proceso de titulación. También estamos dando esa apertura para que los chicos, independientemente del modelo,
0: ajá,
3: o de este, que ha tenido sus variaciones de como 4 o 5 modelos, el último tiene 16 años, que es el de competencias, los muchachos tienen la apertura de volver a retomar.
0: Oiga, eso es un buen aliciente, ¿no? Para, sí, mucha gente que se queda en el proceso, que de repente, sí, termina la carrera,
3: sí,
0: pero no se titula de volada, y, uh-huh, entonces lo vamos dejando, lo vamos posponiendo, es que no, ya no vivo aquí, ya tengo que regresar, uh-huh, tengo que ir y venir, y todo este asunto, y hoy tienen esta oportunidad, sí, también para poderse titular, sí, y decir, es, ya, concrete ya, todo, ¿no?
3: Exactamente.
0: Y esto también, mire, es increíble, usted va a decir, ay, no, es que, ¿cómo es posible? Pero sí, todavía papelito habla.
3: Claro,
0: ¿no? El hecho de estar titulado, uh-huh, sí da una enorme ventaja en el campo laboral, ¿no?
3: Sí,
0: ahí
3: sí,
0: sí, sí, hay muchas empresas que todavía siguen considerando la titulación como fundamental para poder así otorgar es una vacante, ¿no?
3: Así, fíjate que quiero enfatizar algo de todas las aperturas que estamos dando, invitar a aquellos que se quedaron en esa faceta de que no concluyeron, a todos los que nos escuchan en la región, que estamos abiertos. Para nosotros bien importante que pudieran entrar este año, te, uh-huh, voy a decir por qué. Porque este año nosotros, si tienes con 70, tienes un margen de, estamos en 2026, de 4 años para terminar todo tu proceso. ¿Por qué? Porque en el 2027 entra ya un nuevo modelo, uh-huh, que se va a aplicar a todas las carreras en primer y segundo semestre. O sea, están 2 semestres preparados para que ya el siguiente año todas las carreras de todo el Sistema Nacional de Tecnológico vengan con su nueva estructura, que es lo que estamos sabiendo, que se llama un sistema de andamiaje.
0: Okay.
3: Muy diferente a cómo trabajar, un enlace que se va haciendo con lo que nos pide el modelo de la nueva escuela mexicana.
0: Miren nada más.
3: Muy interesante. Ese es otro tema que vamos a
0: sí,
3: tocar.
0: Sí, sí. La verdad es que el tema de educación se vuelve complejo. De repente se vuelve complejo porque tienen que adecuarse, uh-huh, a toda la política educativa del país.
3: Totalmente,
0: ¿no? Entonces se van como que alineando,
3: sí,
0: y esto pues obliga también a que ustedes lo analicen, pero también crean y generan estas nuevas oportunidades que yo creo que a mucha gente,
3: sí,
0: le va a beneficiar, ¿no?
3: Sí, aquí es importante que entren, te voy a decir por qué, porque ese modelo como ya entra, el otro, el que está actual ahorita, ya va a ir cerrando.
0: Sí, sí,
3: entonces,
0: sí.
3: En el 2030 más o menos se va el modelo y se va, y la intención también del tecnológico, sabes que si eres el último, no importa que te hayas quedado en tal periodo, si vienes de Rescatatec, uh-huh, tú vente porque tienes que egresar.
0: Ay, qué padre.
3: Estamos,
0: pues la verdad es que es una muy buena oportunidad.
3: Así
0: para
3: es.
0: Aquellos que no pudieron concluir. Esto se puede hacer en forma presencial o los sábados, en semiescolarizado,
3: sí,
0: ¿no?
3: También aplicaría para semiescolarizado, así es.
0: Quien tenga la intención de generar esto y de, a ver, a lo mejor ahorita empezamos a notar a gente que está interesada, ¿qué es lo que tiene que hacer? ¿A dónde acude? ¿A dónde
3: sí, directamente llama? Tiene que ir al tecnológico, ¿no?
0: Okay.
3: Y directamente a la dirección académica.
0: Ok.
3: Una, ahí tenemos todos los, ella obviamente nos van a turnar a los académicos, en, uh-huh, este caso a nosotros, para hacer su análisis, para darle todo la visión que debe tener en su análisis de su currícula y todo eso, pero estamos con la mayor intención de decirle, te vamos a atender y tienes que salir de aquí, ¿no?
0: ¿Y tendrá costo?
3: No.
0: ¿Nada? ¿No hay costo?
3: No.
0: ¡Mire! ¡Qué buena onda!
3: Sí, de hecho sigue el tema de la inscripción, igual como lo dijo la gobernadora, y estamos con ese propósito firme de que no hay inscripción, ni las fichas tienen costo hasta la fecha.
0: Ni,
3: ¿no?,
0: las fichas, ni la inscripción.
3: No hay ingreso.
0: Y quiere terminar en este programa Regresatec.
3: Así es, que
0: bueno,
3: aprovechen
0: pues
3: esa parte
0: hacer.
3: Del
0: sí,
3: gobierno.
0: Sí, porque
3: de hecho, Sí, de hecho esa semana todavía tenemos hay una segunda oportunidad para fichas.
0: Ah, okay.
3: Del 6 al 10 tenemos otra convocatoria abierta en línea
0: para desde ayer y hasta el viernes, ¿no?
3: Ajá, de ayer hasta el viernes y vamos a seguir trabajando. El 15 es el examen de que va a ser de nuevo ingreso en qué segunda nervios. Oportunidad. Para ellos, y bueno, el TEC sigue abierto, como lo hemos comentado, la intención es dar toda la apertura, nosotros estamos en la mayor disposición de apoyar a todos los jóvenes con ese programa, con los que van a ingresar y todo lo que se viene es para beneficio de ellos, ¿no?
0: Muy bien, pues la verdad es que una muy buena oportunidad para concluir los estudios, para titularse. Yo creo que lo mejor del caso, y hay que decirlo, es cuando sabemos que no va a costar, a lo mejor te cuesta el traslado, a lo mejor te cuesta tener que ir al TEC a tomar clases nuevas o a lo mejor el proceso de titulación, pero el hecho de que ya no te cueste el semestre, de que no te cueste la inscripción, la verdad es un aliviane enorme para
3: así
0: todos.
3: Así es que
0: seguramente en las redes sociales del Tecnológico de San Andrés Tuxtla estará publicada esta información, y si no, ya lo sabe, usted puede acudir ahí a Matacapan, ahí están sus instalaciones, y enterarse de qué se trata este programa Regresatec, que la verdad es una muy buena oportunidad para concluir con lo que a veces dejamos ahí.
3: Así
0: como
3: es.
0: Que a medias.
3: Así es, pues hay que aprovecharlo, ¿no? La intención, como bien lo dijiste, es la oportunidad para todos aquellos que tuvieron su abandono escolar y sigue abierto. Ojalá tengamos esa captación, sobre todo por beneficio, porque nosotros queremos que haya más profesionistas.
0: Sí,
3: ¿no?
0: Claro.
3: Parte
0: claro.
3: De nosotros.
0: La verdad es que sí es una enorme ventaja, ¿eh? Es una enorme ventaja. Muchas gracias al maestro Octavio Ovil Martínez, jefe de la carrera de Ingeniería y Gestión Empresarial, por platicarnos de este tema.
3: Al contrario, un gusto estar nuevamente aquí con ustedes.
0: Muchísimas gracias. Nos vamos a la pausa, regresamos con el Jaranas.
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5: En Mezcla FM son las 8:47.
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0: días en este martes nubladón, esperando la güera que se deje caireles, a ver si refresca un rato, a ver si refresca. Oigan, hoy es día para todos aquellos amantes del chocolate, aquellos que, pero no del chocolate, bueno, sí, puede ser, de aquel que se nos antoja cuando cae la lluviecita, o a qué más le gusta, aparte del chocolate en barra, como que te guste para poner el chocolate. Que viene, hay gente que le, no sé si el café, luego le echan al cafecito algunos,
1: no, ni caso nos está
0: algunos
1: haciendo.
0: Cuadritos de chocolate, pero
1: no,
0: este,
1: no, caso no nos está haciendo,
0: o Nutella, cosas con Nutella, a mí me gusta,
1: pero
0: mucho la Nutella,
1: es de nuez, no, es de avellana,
0: de cacao, no, no es de cacao,
1: la Nutella no, no
2: es de avellanas,
0: ah, de avellanas.
2: Este, yo no soy tanto de cosas así de dulces,
0: de dulce no, no, fíjate, a mí el chocolate sí, no, porque me afloja.
1: Yo soy fan del chocolate.
0: Sí.
1: Bueno, del chocolate en cualquier versión.
0: Sí.
1: Este, menos del chocolate blanco.
0: Chocolate blanco no.
1: No, todo el oscuro, el semiamargo. Sí. Me gusta, este, ahorita le estoy, obviamente uno tiene ya que empezarle, pero ya compramos más el semiamargo, el que trae más porcentaje de chocolate que de azúcar. Este, porque sí, hay chocolate muy bueno, pero también.
0: Sí, fíjese, a mí me gusta mucho, no soy tanto de chocolate, pero si me lo tengo que comprar, un Kinder sorpresa, el sabor del Kinder, me gusta.
1: Grasísima vegetal, sí, estás comiendo, sí, tremendo. Sí.
0: Digo que no lo como siempre, por ejemplo.
1: Mire, todo, es que sí, de repente
0: si
1: se
0: alguien
1: que
0: anda
1: la
0: comiendo
1: etiqueta,
0: y le corre.
1: 85, robo. Hay uno que es 80-20, que es 80% más cacao, más este. Es que la mayoría de los chocolates comerciales, sí, lo que traen más es grasa vegetal y fructosa, que sí, es azúcar, sí, y te adiós.
0: Arriba.
1: Sí.
0: Pero mire, fíjese, hoy Día Internacional del Cacao, 7 de julio. Esta fecha rinde homenaje a uno de los tesoros gastronómicos más valiosos del planeta. El cacao no solo es materia prima del chocolate, sino también un motor económico, cultural e histórico global. El árbol del cacao, que por nombre científico lleva Theobroma cacao.
1: ¿Theobroma?
0: Theobroma cacao. Tiene sus raíces en las cuencas del Amazonas y el Orinoco. Las civilizaciones mayas y aztecas lo consideraban un regalo divino. Sus granos eran tan valiosos que se utilizaban como moneda de cambio y en rituales sagrados. Por ejemplo, un conejo valía 6 semillas de cacao.
1: Oh.
0: Un conejo, por ejemplo.
1: El otro día me tocó ver.
0: Un esclavo, 100 semillas de cacao.
1: Es que el cacao era lo más valioso.
0: Sí,
1: ¿no?
0: sí, era moneda, a cambio.
1: Sí, sí,
0: ahora sí.
2: El oro negro.
0: Aquí sí se aplica el.
1: O cafecito.
0: Aquí sí se aplica de que el árbol, el dinero crecía en los árboles.
1: Crecía en los árboles. Sí. Oye, pero es una, como una semillota.
0: No, yo nunca he visto.
1: Nunca has visto una cómo lo. Yo acabo de ver, fíjate, casualmente hace como.
2: Es como una vainota, ¿no?
1: Es como una vainota que la tienen que abrir y sacan lo que es el cacao, que es una semilla muy pequeña para el tamaño en el que cuelga del árbol.
0: Sí.
1: Entonces, yo hubiera pensado que se daba así como semillitas, pero no. Es como una vaina grande y ahí la abren y ya sacan el cacao.
0: Oye, de ahí vendrá...
1: Me da miedo.
0: Pues que me quedé pensando, dije, me remonté a esa época, ¿no? Yo como haciendo intercambio de esclavos. Diciéndole, ¿cuánto cuesta ese esclavo? No, pues son 12 millones. De ahí vendrá el término millón. ¿Cuánto? 12 millones. O sea, no semillitas, semillones de cacao.
1: Ay, Diosito.
0: De ahí que puede ser que a lo mejor de ahí se desprende el semillones, ¿no?
1: Ser.
0: O de dónde viene la palabra millón.
1: Millón.
0: ¿No?
1: Sí, a lo podría mejor ser, a lo mejor sí. A ver, le subo para que se escuche.
0: Digo, me sonó lógico en un momento, sí, ¿no?
1: Podría ser.
0: Ese que, no, pues ese clavo cuesta 12 millones.
1: Ay,
0: oye, los consumían cacao como bebida amarga y especiada, muy distinta al chocolate dulce que conocemos hoy. La semilla es el superalimento, el cacao en su estado puro es un auténtico aliado para la salud. Consumir cacao con alto porcentaje de pureza aporta múltiples beneficios. ¿Cuáles son esos? Antioxidantes, contiene más flavonoides que el té verde.
1: Mira.
0: Contiene más flavonoides que el té verde, protegiendo las células del envejecimiento. Hay que comer cacao para no envejecer. Salud cardiovascular. Ayuda a regular la presión arterial y mejora la circulación sanguínea.
1: Pero el cacao, no el chocolate. Sí, el cacao.
0: Bienestar emocional. Estimula la producción de endorfinas y serotonina, mejorando el estado de ánimo. El cacao, no el chocolate. Oh. Hoy en día, el cacao es una industria multimillonaria que sostiene a millones de pequeños agricultores, principalmente en África Occidental y América Latina. Más sin embargo, el sector enfrenta grandes desafíos: el cambio climático, la volatilidad de los precios y la necesidad de erradicar el trabajo infantil son temas críticos. Celebrar este día también implica exigir y apoyar un comercio justo y una producción sostenible. ¿Cómo celebrar este día? Bueno, pues consume chocolates con un porcentaje de cacao superior al 70%.
1: Exacto, exacto.
0: Elige marcas con certificación de comercio justo. Experimenta cocinando recetas saladas o dulces utilizando cacao puro o en polvo. Uh-huh. El cacao une la historia prehispánica con la alta gastronomía moderna. Disfrutar de un buen chocolate, en realidad, saborear los siglos de cultura y biodiversidad. Señoras y señores, hay pues muchas recetas en nuestro país que precisamente implican al cacao. Y fíjese, le voy a platicar de algunas que logré encontrar, que seguramente si usted ha andado recorriendo nuestra República Mexicana, en algún momento a lo mejor las ha probado, y si no, pues al lugar que fuere, tómese algo que tenga cacao, uh-huh, para que usted le vaya tanteando el agua a los cacaos.
1: A los cacaos.
0: Fíjese nada más, el tejate es una bebida oaxaqueña refrescante hecha de maíz pesado, cacao fermentado, huesos de mamey y flor de cacao.
1: Sabe más o menos.
0: O sea, yo la probé ahorita que fui para allá y con... con piquete.
1: ¿Te gustó?
0: No.
1: Yo probé una muestra de varios en el Zócalo de la Ciudad de México. Sí. Probé esa y tampoco fue de mis favorites.
0: El pozol.
1: Ese sí me gusta.
0: El pozol. Consumido en el sureste, ya sea Tabasco o Chiapas, es una mezcla de maíz.
1: Aquí en Veracruz también hay.
0: Sí, mezcla de masa de maíz fermentado, agua y cacao molido que se sirve muy frío. Pues yo creo que en Tlacotalpan, cuando te dan el popo, ¿no? El popo. Sí, aquí viene. Popo, bebida ceremonial de Veracruz y Oaxaca, que utiliza cacao, arroz, achiote.
1: Achiote.
0: Y... chupipi.
1: ¿Esa cuál es?
0: Sabrá Dios. Ah, el popo de Tlacotalpan, el popo.
1: Pero no lo preparan así.
0: Sí, se supone que sí. Chupipi para lograr la espuma densa y le mueven.
1: Sí, el como el molinito, ¿no?
0: Ándale, sí.
1: Yo probé el popo de Jaltipan, lo vinieron a hacer a un evento de abogados aquí. Bien, pongo el contexto. Lo vinieron a hacer en un evento de abogados aquí, hicieron el popo, pero nada más hacían la espumita con el maíz y el chocolate, que es súper mega frío, lo tienes que estar muy bien. Y ya te sirve, no le ponen nada de eso.
0: ¿No? ¿Mm? Ah, fíjate que aparece con esos. Arroz, achiote, chupipi, etc. Está también el tascalate. Originario de Chiapas, es un polvo de maíz tostado, cacao, chile, piñón y achiote, que se disuelve en agua o leche.
1: Ay, ese tampoco lo he probado.
0: Tascalate, ¿no? El champurrán. ¿Sí?
1: El champurrado.
0: O sea, champurrado. Sí. El champurrado, sí. Atole espeso de masa de maíz que se hierve con chocolate de mesa, piloncillo y canela.
1: A mí sí me lo dieron cuando nació mi hijo.
0: El chilate.
1: Ese no.
0: Chilate, bebida guerrerense muy espumosa preparada con cacao, arroz, canela y azúcar, servida con hielo gourmet farone. El hielo que dura más.
1: Gourmet farone.
0: Así es. Está el bate. De ahí vendrá, le decir, como lo mueve el obate, rico chocolate. El bate, fíjese, tradicional de Colima. Mm. Se elabora con semilla de chan. No sé si de Miguelito Chan.
1: La semilla de chan.
0: Es chía gorda, dice. Así, chan, chía gorda. Se elabora con semilla de chan tostada y molida, endulzado con miel de piloncillo y cacao. Otros platillos en donde lo podemos percibir es en el mole poblano.
1: Ah, sí, claro.
0: La salsa mexicana más famosa, que utiliza chocolate de mesa oscuro para equilibrar el picante de los chiles secos y las especias.
1: Okay.
0: Mole poblano. El mole negro, especialidad oaxaqueña, donde los granos de cacao y las semillas de los chiles se tuestan intensamente para dar su color característico. Y también lo encontramos en el manchamanteles.
1: Ah, sí, claro.
0: Un mole frutal que en algunas regiones incluye una pequeña cantidad de cacao para dar profundidad al caldo. En dulces y postres, bueno, pues el chocolate de mesa son tablillas circulares o hexagonales hechas con cacao molido y azúcar y canela, usadas para hacer chocolate caliente. Está también el cacao garapiñado, que son semillas de cacao tostadas y cubiertas con una capa de azúcar caramelizada crujiente. Y está el gachupines, dulces regionales de diversas zonas del centro del país, hechos a base de pasta de cacao y de azúcar.
1: Eso no los he probado nunca.
0: De pinche gachupines, querían llevarse el oro. ¿No serán esos de la canción?
1: ¿Quién sabe? Pero
0: bueno, pues si usted da algún, de alguien de aquí San Andrés está escuchando y de casualidad vende o tiene gachupines.
1: Antes en el mercado 5 de febrero, en la zona de los dulces que ya no existe,
0: sí,
1: ahí podías ver las barritas de chocolate que hacían de forma artesanal,
0: sí,
1: personas de aquí, sobre todo de comunidad, ahí al lado de los dulces de leche, de las cocadas, de la melcocha, de todos esos dulces tradicionales que prácticamente desaparecieron.
2: La cocada,
1: ahí,
2: ¿no?
1: La cocada. Ahí podías ver barras de chocolate, que me acuerdo mucho que yo veía mucho papel de estraza ahí en casa de mi abuela Consuelo, y yo decía, ¿de qué es? Y me decían, es chocolate, pero no te lo puedes comer, porque era para la comida, para hacer mole. Entonces lo envolvían en papel de estraza y ahí lo conservaban. Duraba mucho tiempo, ¿eh? Lo recuerdo, pues luego nos llevábamos los...
0: Yo vi que tiene rato, era como una cocada, ya como que...
1: pero no. Ya no, casi no venden aquí, casi ya no venden. Antes veías ahí en el mercado la cocada, que era dura, no era tan suave como ahora la hacen, era dura y había alfajor... De estos dulces que se hacían antes de manera tradicional.
2: Por ejemplo, en Lerdo, muchos años, en la esquina de la casa de todos ustedes, había una casa de poblanos. Uh-huh. Ellos hacían todo este dulce que tenía que ver con la palanqueta, la alegría. Uh-huh. Era el olor característico y hacían todo el proceso. Desde el tostado del cacahuate, o sea, le llegaban las cujas de cacahuates.
0: Costalilla, porque no te van a entender. Digo, que le digas costalilla porque acá no te van a entender la cuja.
2: Ok, la costalilla de cacahuate.
1: Cujas
2: y empezaban a dorarlo. Sí. Ellos hacían el proceso de dorarlo, luego hacían esto de hacerla una casa de poblanos. Uh-huh. Ellos hacían todo esto.

0: Si no se ve.
1: No, casi no.
0: No. Antes la vendían también. ¿No?
2: Sí, sí, sí.
1: Y sí, hacían todo ese proceso. ¿Cómo comí palanqueta? Los retazos de palanqueta. Que nos regalaban las bolsas así a los vecinos. Porque hacían el corte para que quedaran cuadraditas. Uh-huh. Y todo lo de lo que sobraba, o sea, sí, lo hacían en bolsitas y regalaban a los vecinos.
2: Ay, qué chido. Sí, antes aquí también mucha gente, yo le mando saludos a Emilia Muñoz, de ahí de Campeche, que es de las pocas personas que quedan que todavía hacen la cocada como antes, hace el dulce de leche, uh-huh. Estos dulcecitos antes típicos que había, ¿te acuerdas que había dulce de papaya, pero era como cristalizada? También había.
1: Sí, ese lo hace mi abuela, también muy rico.
2: Y la verdad es que les barateamos mucho porque son procesos muy largos para hacer ese tipo de dulces.
0: Bueno, más el gas que te lleva para...
2: Bueno, es que antes lo hacían en leña.
0: Sí.
2: Antes la diferencia es que lo hacían en leña, en el fogón, ¿no? La mamá de, no recuerdo, doña Florencia, me parece, se llamaba la mamá de Emilia. Los dulces de leche que esa familia hacen, no vas a encontrar un sabor, pero ni cercano, ¿eh? Hoy ya los hacen en gas, pero no sé qué le pongan al dulce de leche, que sabe muy, muy rico.
0: Sí.
2: Muy, muy rico, la verdad.
0: Ahumadito, vale, así, un ahumadito.
2: Sí, riquísimo, riquísimo. La verdad, un dulce de leche muy rico. Qué pena que se están perdiendo estas tradiciones. En Santiago había una señora a la que le pidieron de sus dulces, que no recuerdo. Si la gente de Santiago nos está escuchando, a ver si me cuentan el nombre de la señora. Yo la fui a entrevistar hace muchísimos años, ya murió. Pero alguien de Santiago le pidió de sus dulces para regalárselos al Papa Juan Pablo II.
0: Fíjate.
2: Y ella tenía la foto. Ella hacía unas cocadas, pero dentro de las cáscaras de naranja y de limón. Y decía que a mucha gente no le encontraba el toque para quitarle lo amargo a las cáscaras. Ella lograba que no se amargaban.
0: No se amargan.
2: No recuerdo el nombre de la señora, pero hace unos dulcecitos de leche, hacía unos dulcecitos de leche muy ricos también. Y le llevaron esos dulces de Santiago, se los llevaron al Papa y ahí tenía su foto cuando se los estaban entregando al Papa Juan Pablo.
0: La bolita de tamarindo con azúcar.
2: Ay, sí, también.
0: ¿Cómo tragaba yo? Desde la robaba yo a mi abuela Betty. ¿Y dónde está la bola de tamarindo para el agua?
2: Para
0: no sé, le digo. Escondida, de azúcar y tamarindo.
2: Antes por eso no había tanta obesidad y tanta enfermedad, porque los dulces, a pesar de que eran muy tradicionales, no llevaban más que lo natural, lo que había. No había ni conservadores, ni fructosa, ni
0: y nada. Azúcar refinada de nuestro querido Lerdo y Ingenio Nuevo San Francisco.
2: Ahí está. Azúcar refinada, cómo no.
0: Sí, ya.
2: Pues ahí está. Lástima. Pues pruebe chocolate. Ahora sí que.
0: Chocolate.
2: Toma chocolate y pague lo que debe.
0: Y si no tiene para pagar, pues primero pruebe el chocolate.
2: Nos escuchamos y vemos mañana. Buen día.
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1: En Mezcla FM son las 9 con 19 minutos.
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2: En Mezcla FM son las 9:46.
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1: En Mezcla FM son las 10 con 17 minutos.
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12: 10:35 de la mañana, primal.
13: Las 10:35 para toda la banda que ya anda sintonizando 104.7 en este show de los primales. Show de martes, si no me equivoco. Ya no sé ni en qué día estoy. Esto del mundial nos está poniendo locos, primal.
14: Oye, de esto del mundial... que ya nos tiene viviendo como que no sabemos ni qué. Todos los días son domingos, futboleros.
13: Todos los días son futboleros, todos los días andamos perdidos. En este momento está disputando la selección de Argentina contra Egipto y va ganando Egipto. Para todos aquellos de aquí de San Andrés que llevan un argentino adentro o atrás, no sabemos.
14: Sí, tuvo que decir eso, si aquí no hay tanto mesero de... No, ¿cómo el argentino? El argentino es más acantadito, es más así.
13: Más sentadito, el argentino más sentadito. Depende, porque si es de Mar de la Plata, es un poquito más golpeadito, si me entendés vos. Pero... sí, está el partido, está bueno. Ahí sí lo pueden checar a través de la transmisión en VIX o en su celular, chéquense los resúmenes. Pero hoy, señoras y señores, tenemos también muy buena música aquí a través de 104.7 que está poniendo mi primal a través de la consola. Y hoy vamos a escuchar nada más y nada menos que Just For Me de Pink. Para que de Pink Panthers. ¿Quién demonios? ¿Qué pata puso ese huevo?

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1: En Mezcla FM son las 10:47.
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0: señoras y señores. 10 de la mañana ya con 54 minutos.
1: La matraca, traca, tra.
0: La traca, traca la matraca para todos aquellos que le van a Argentina porque acabo de terminar el primer tiempo. 1-0, 1-0 Argentina.
1: Qué cayendo, bueno, no sabes cómo me alegro, güey.
0: Cayendo, ojalá pierda, güey.
1: Ojalá pierda.
0: 1-0 cayendo contra la selección de Egipto.
1: Ojalá pierda y todos con Colombia.
0: Sí, al rato va a Colombia,
1: Suiza,
0: ¿no?
1: Contra Suiza.
0: Colombia contra Suiza.
1: Es el único ya, digo, después de Argentina, el único país latino o americano.
0: Sí, que, sí, de acá de Sudamérica.
1: Que está disputando el Mundial de Fútbol. Oye, se había estado hablando fuertemente en las últimas horas de que México podría buscar, ojo, la Federación Mexicana de Fútbol podría buscar el Mundial otra vez para México, solo para México, para el 2038.
0: 2038 faltan, ¿qué?
1: 12 años.
0: 12 años. Oh, primal, yo no sé si voy a cerrar, ni sé si voy a terminar el 2026. ¿A cómo va la cosa?
1: ¿A cómo va pintando la cosa?
0: Sí.
1: ¿Quién sabe?
0: ¿Quién sabe, Flota?
1: Fíjate que para el 2030 es España, Marruecos y Portugal, ¿no? Y ya algunos partidos por la conmemoración de los 100 años. Sí. Es que se van a jugar algunos partidos en Argentina, Uruguay y Paraguay. Cada uno tendrá un único partido. Todo va a tener un único partido inaugural, cada país, y bueno, ahí se va a ver qué onda. Pero para el 34 podría ser Arabia Saudita.
0: Arabia Saudita.
1: Arabia Saudita.
0: Otra vez para allá, para los Emiratos.
1: Para los Emirates Arabes. Va a salir más barato que...
0: Sí, mil veces.
1: que ir a otro mundial aquí en México. Pero para el 2038 se decía que Australia podría levantar la mano. Pero decían que Australia no es un país...
0: No tiene infraestructura, ¿no?
1: No, con infraestructura no es un país futbolero. De hecho, su selección, la selección de Australia tiene
0: son
1: que...
0: Son puros canguros.
1: No, güey. Tiene que unirse a otra liga para poder participar porque no hay una liga meramente en Oceanía. O sea que no hay manera. No hay manera. Pero también lo podría buscar China, güey. También lo podría buscar la India. El 2038. Nueva Zelanda. ¿Tú ves un mundial en Nueva Zelanda?
0: No sé si tengan infraestructura, pero sería muy bonito porque es primer mundista. Es. Yo quisiera ver a los mexicanos en Nueva Zelanda. Todo es de primer mundo. Todo está súper limpio. Todo se maneja bien. Todo está correcto. Todo está limpio. Todo está bonito. Todo es de los mejores países.
1: O sea, lo que pasó en México, lo contrario.
0: Sí, sí, sí, sí. Sería todo lo contrario de México.
1: Bueno, y México también podría levantar la mano, pero también podría estar Estados Unidos queriendo levantar la mano, hacer solo el mundial en ese país. La cosa es que ahorita están...
0: Afortunadamente parece entonces ya no va a estar ni vivo Donald Trump.
1: ¿Será?
0: Ya no, güey, ya. Donald Trump no le queda mucho. Si está escuchando esto la FBI, váyame a buscar, yo soy de Lerdo.
1: Que sí. No dice que en la Gómez, perro.
0: No le queda mucho ese viejo, ya se va a morir, güey.
1: Pues posiblemente. Más que no digas muy duro, si no te van a dar la visa primal. Más que cuando vayas a pedir la visa te digan, oye, ¿por qué usted está diciendo que nuestro
0: en la radio
1: presidente,
0: que
1: usted dice la, y te saquen el testigo, güey?
0: ¿No crees que no,
1: eh? Oye, pero bueno, a ver, ¿qué sucede? 12 años. Híjole. Son 12 años, primal. ¿Cuántos años vas a tener en 12 años?
0: Primal, tengo 38.
1: 40, 2, 50 40, años.
0: 50 años, güey.
1: 50 años. Vas a estar a medio cachete, primal, con Violeta saliendo de la universidad.
0: Oh, bello.
1: No, sí, ¿no? 12 años, 24 años. ¿Cuántos años tiene Violeta ahorita? ¿14?
0: 14.
1: 16, 26 años. No, ya va a ser una profesionista,
0: güey. Sí, yo espero, si no se huye antes.
1: Si no la huyen antes. 12 años.
0: Sí, güey.
1: Alessandro va a estar en la edad de la punzada, güey. Algo va a tener que andando, regalándole condones, una cosa así. Va a estar de 14 años.
0: Sí, güey.
1: La edad de la punzada, güey.
0: Ya viendo el fútbol contigo.
1: Ya viendo el fucho conmigo, ya pidiéndome, hey, papá, quiero ir al estadio.
0: Sí, sí.
1: Sí, no, ya va a ser otro cantar. Lo pronto es que nos queda como que el bajón emocional,
0: yeah,
1: de que se acabó la fiesta futbolera, viene la casa de los famosos. O sea,
0: qué manera,
1: pero bueno, qué rápido, vamos.
0: De sustituir emociones, ¿eh? Qué horrible, por Dios. Ni modo.
1: Pero bueno.
0: Así siente México.
1: Así se siente México. Así se lleva México en la piel. Ahí está. Todavía ni acaba este mundial y ya estamos pensando en el 38. Así somos los mexicanos, así señoras es. Y señores. Por lo déjele pronto, que va a ser mejor ahorre. Le va a salir más barato irse a Portugal a ver un partido allá que esperar a que suceda otra vez aquí en nuestro país. Porque si sucede, va a estar el doble de caro de lo que estuvo este año.
0: Sí.
1: Lo más seguro.
0: Por lo pronto,
1: ahorrar.
0: Ahorrar y Argentina va perdiendo.
1: Ahorrar y Argentina va perdiendo. Y casi, ojalá bajamos a la en este momento.
0: En este momento estamos prendiendo el sirio.
1: En este momento todos con Egipto.
0: Todos con Alá.
1: Y Alá.
0: Todos Alá.
1: Para que Argentina se vaya a la casa.
0: Casa. Todos a la nevera de Urraras por las coronas familiares.
1: Eso. Dice por acá la de Sofía Reyes. Podrían ponerme y este men, esa parte de mí, primales, porfas. Y que siga la fiesta. Ok, yeah. Ahorita la vamos a buscar. Ok, vámonos, señoras y señores, con un corte comercial y regresamos. Usted está escuchando, viendo
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1: En Mezcla FM son las 11 con 15 minutos.
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2: En Mezcla FM son las 11 con 47 minutos.
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12:09, bienvenidos a las movidas de aquí hasta las 3 de la tarde, mi gente. Seguimos con, pues, la mejor música siempre, ¿verdad? Y con, pues, de alguna manera, para todos los que teníamos la esperanza de que Argentina quedara fuera del Mundial, pues déjenme decirles que no se pudo. Bueno, mi gente hermosa, así en esta justa deportiva de pues que estamos viviendo, ¿verdad?, en el ámbito del fútbol. Y recuerden también que a través del 294-146-255 pueden mandar sus mensajes a través del 94-228-17 sus llamadas. Así que a darle de aquí hasta las 3 de la tarde. Es martes y el cuerpo lo sabe, estamos a 7 de julio del 2026 y algo nublado aquí en San Andrés Tuxtla. Se espera lluvia según lo que nos marca el pronóstico, pero bueno, hay que esperar a ver qué nos dice por ahí el dios Tlaloc. Escuchaste la mejor de todas en voz de la banda El Recodo de Cruz Lizárraga y ahora nos vamos con más. Aquí llega Raimix con esto que se llama Nunca Tristes en Mezcla FM, la mejor música siempre. Hoy me

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1: En Mezcla FM son las 12:16.
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0: Las 2:23, ya en Mezcla FM, la mejor música siempre, mi gente hermosa. Continuamos con este espacio musical, Las Movidas. Así que, bueno, pues ya recuerda que a través del 294-146-255 me puedes mandar tus mensajes.
1: ¡Dos, tres!

12:24, tenemos los primeros saludos, como siempre, la Comaya comunicándose, ¿verdad? A través del 294-146-255, para la banda que nos está escuchando allá en pleno centro de la ciudad, para los amigos de la calle Rascón, para las chicas guapas que nos escuchan en conocida tortillería del Boulevard del Ferrocarril, allá está mi gran amiga Anita, a quien le mandamos saludos, a mi gran amiga Carmen allá en Buenavista, y a toda la flota que nos está escuchando también en Cesecapan, municipio de Santiago Tuxtla. Nos vamos con más, aquí llega una de las movidas de la banda MS, se llama El Mechón 1224.

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Las 12:36 en Mezcla FM, la mejor música. Siempre avanzamos con este espacio musical, Las Movidas. Escuchaste Ando Bien Pedo en Voz de los Recoditos. Oiga, recuerde que estamos a 26 grados aquí en San Andrés Tuxtla, Veracruz, mayormente nublado. Se espera chipi chipi más al ratito. Entonces, pues hay que prevenir, ¿verdad? Muchísimas gracias a quienes nos están escuchando a bordo de su unidad de taxi, a bordo de su automóvil, donde quiera que nos anden escuchando. Nos vamos con más. Aquí llega la maravilla musical de México, Junior Clan, con Mentirosa, 12:37. Súbele.

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1: En Mezcla FM son las 12:46.
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Solamente 9 minutos nos separan de la 1 de la tarde en Mezcla FM, la mejor música siempre. Le mandamos saludos al buen Jonás ahí en su negocio sobre el Boulevard 5 de Febrero y vámonos con Amar, Azul, Yo Te Amo.

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1: En Mezcla FM son las 13 horas con 15 minutos.
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13:22, escuchaste a Rymix con Vienes y te vas en Mezcla FM, la mejor música siempre. Le mandamos saludos a los panas ahí en la Guadalupe Victoria y a nuestro gran amigo Gil que nos está escuchando aquí en San Andrés Tuxtla. Y por cierto, me pedía una canción, pero se la vamos a catafixiar, a ver si nos está escuchando el buen Gil para que nos diga por cuál catafixiamos la rola que nos pidió, porque es un poquito más como más norteñona. Oigan, nos vamos con más música, 13:22, y aquí llega Grupo 5 con la Culebrítica en Mezcla FM, la mejor música siempre.

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1: En Mezcla FM son las 13 horas con 44 minutos.
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13:46 en Mezcla FM, la mejor música siempre. Oigan, y le están dando con todo a una disque conductora, ¿verdad?, de una televisora, por andar ahí haciendo comentarios acerca de la selección mexicana, la tal Ale Jaramillo. Y bueno, le están dando con todo en redes sociales, pero es que ¿quién la manda, Dios mío? Meterse con 100 millones de mexicanos, ¿se imaginan? Nos vamos con música. Aquí llegan los socios del ritmo. Nos pidieron esta canción que se llama Caballo Negro y nos vamos con esto. Son movidas, 13:46. Estás en Mezcla FM. ¡Corre!

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1: Las 2:09, en Mezcla FM, la mejor música. Siempre avanzamos con este espacio musical, las movidas de la potrilla. Nos vamos a ir a bailar con Olga Tañón y Juan Miguel en Mezcla FM, la mejor música. Siempre ya las 2:10.

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1: En Mezcla FM son las 14 horas con 16 minutos.
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7: Con 19 minutos, seguimos con buena música y a bailar algo de merengue. Saludamos a la familia Velasco allí en Los Pinos.

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13: Ya a las 17 horas con 33 minutos en Mezcla FM, la mejor música siempre. Continuamos con más movidas y nos vamos con estos señores de Exterminador. Se llama El Tiburón. Recuerda 294-140-6255.

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1: En Mezcla FM son las 14 horas con 45 minutos.
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7: Solamente 13 minutos nos separan de las 3 de la tarde. Que tengan buen provecho. Nos vamos a escuchar más al ratito en punto de las 5. Por cierto, saludos a Doña Tere. Y bueno, así me despido. Se me cuidan bastante y hasta más al rato.

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Bienvenidos, bienvenidos sean ustedes a este maravilloso programa titulado Soluciones, donde con fe y decisión todo tiene solución, a cargo de su más humilde y fiel servidora, consejera social, moral, espiritual, la maestra Amanda Zúñiga Martínez, llevándole a ustedes una serie más de este maravilloso programa titulado Soluciones. Estimados oyentes, hoy quiero hablar de la amistad que se visten, hoy quiero hablar de los amigos. Bienvenidos, bienvenidos sean ustedes a este maravilloso programa titulado Soluciones.

amistad y son enemigos ocultos. Quiero hablar de esos falsos amigos. Estimados oyentes, amigo de verdad es aquel amigo que hay una intimidad, que hay una privacidad, que ve que tú, es más, amistad, cuando tú te sientes seguro de ese amigo, pueden ver las cucarachas de tu casa y tú no sientes pena. Pueden ver los defectos tuyos y en vez de tus defectos, verlo como defecto, lo ven como una complicidad, como una intimidad. Señores, ¿saben por qué saqué este tema el día de hoy, en este día importante? Porque he visto que hay más amigos disfrazados, haciendo maldad, yendo con brujo, con hierbero, con curandero, hacer salamiento, hacer maldad, acompañándose de fotos, porque es lo malo cuando son amigos que tienen esa intimidad, que tú crees que esa intimidad es de amistad, y van con fotos, prenda de vestir, hacer brujería, hechicería, hacer macumba, dizque al supuesto amigo. Señores, cuánta maldad. No puede uno brillar, desde que está uno sacando la cabeza, quieren aplastarla. Señores, es importante que usted se proteja, que usted sepa cuidarse de los amigos enemigos, que usted sepa cuidarse de... Es más, lo que quiero que usted aprenda a distinguir, que usted aprenda a distinguir las máscaras, las caretas, que su sentido común sepa de quién debe usted de cuidarse, protegerse. Pero si usted no lo sabe hacer, para eso estoy yo, la señora Amanda Zúñiga Martínez. Aviso importante, señores, quiero hacerle un aviso importante. Ustedes saben que están las clausuras de las escuelas, que están los eventos escolares. Yo tengo nietos, tengo hijos. Entonces, este viernes te van a decir, ay, la maestra, mire, el fin de semana pasado que hasta me hice bolas en los programas, el sábado dije que domingo, el domingo dije que sábado me hice bolas. La verdad, quiero decirle a todos ustedes que por motivo de la clausura, este viernes voy a cerrar un poquito más temprano. Voy a trabajar, por supuesto, hoy, voy a trabajar mañana, pasado, pero el viernes voy a trabajar solo hasta las 12, porque tenemos un evento escolar en la escuela de un nietecito que tengo, y de misma manera no voy a estar ni sábado, ni domingo, ni lunes, por la misma razón. Así que estén pendientes, voy a trabajar hoy martes, mañana miércoles, voy a trabajar el jueves, viernes hasta las 12, y luego no voy a estar ni sábado, ni domingo, ni lunes. Para que ustedes lo sepan, queridos hermanos, queridas amigas, que voy a regresar ya el martes, sí. Porque tengo eventos escolares, unos pacientes también me invitaron este fin de semana a una comida. Recuerden que próximamente ya estamos organizando la farmacia, el local, por supuesto, en Acayuca, donde va a estar mi hija trabajando todos los días. Ya que terminemos este proyecto, señores, estaremos en tiempo y forma. A partir del martes estaremos trabajando diariamente aquí en San Andrés, como siempre. Y, por supuesto, más adelante estaré dando la dirección donde estaremos trabajando todos los días en Acayuca, donde estará la hija mía. Por lo pronto, señora, aquí en San Andrés estaré hoy martes, mañana miércoles, diariamente hasta las 6, jueves de 8 a 6 y el viernes solamente hasta mediodía. Sábado no voy a estar, domingo no voy a estar y lunes no voy a estar. El martes nuevamente estaré a partir de las 8 de la mañana hasta las 6 de la tarde y a partir de ahí le estaré informando. 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Cuando usted llega a la terminal de Los Rojos, usted cruza la calle donde está Oxxo, por esa calle usted va a bajar, se va a encontrar el IFE. Usted va a caminar otro poquito, cuando se encuentre el IFE, ahí va usted a ver la pescadería, y la siguiente calle es la calle 3, y ahí le gira a la izquierda, y sube usted rumbo al este. Y hay una casa amarilla con blanco, dice Centro Naturista Amanda Zúñiga, ahí voy a estar. De la misma forma, si usted va a venir en taxi, usted ahí en el centro le dice al taxi, llévame frente a frente a IPAC. Ahí usted se baja. Frente a frente a IPAC, dígale rumbo al este, usted ahí se baja. Y ahí mismo usted al frente va a ver una casa blanca con amarillo donde dice Centro Naturista.

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0: Hoy siempre todos los caminos conducen a una misma dirección. Estoy ubicada en el fraccionamiento San Andrés, calle 3, casa marcada con el número 149, frente a frente a IPAD, rumbo al Issste. Estoy a 5 casas del Issste. Es por el rumbo donde está la central camionera de los Rojos. No hay pierde, estimados oyentes. 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Señores, no se intimide porque mi línea telefónica es de otro lugar. Yo tengo 25 años con ese número de teléfono y siempre es el mismo y será el mismo para todos ustedes también. Quiero recordarles que si usted quiere participar en este maravilloso programa titulado Soluciones, usted tiene que escribirme una carta marcada con un seudónimo calificativo, la fecha de nacimiento correcta. La puedes enviar por correo a mi dirección ya mencionada o la puedes llevar tú directamente. Tengo un buzón en la puerta de la casa y la puedes entrar o mandarla con alguien que te la coloque en mi buzón y tu carta será leída en un término de 3 días, al igual que tu mensaje. Ahora, si tú quieres que esto sea más rápido, más directo, lo puedes hacer a través de un mensaje de WhatsApp o un mensaje de texto de la misma forma, mandándome tu nombre, fecha de nacimiento, el problema que tú quieres que tratemos a través de la radio, o por supuesto directamente también lo puedo hacer si lo mandas por WhatsApp o mensaje de texto. Si no sabes escribir, si no ves bien el teléfono, puedes poner a una persona que te lo escriba, solamente que con los datos reales tuyos. Esto me lo vas a enviar a mi línea telefónica 722-430-2018. No hay pierde. 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Estoy como a 4 o 5 casas del Issste. No hay pierde, yendo hacia el Issste. 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Soy Amanda Zúñiga Martínez, la mente maestra, y te exhorto a escuchar todos los días mi programa a través de esta radio, en mi programa titulado Solución. Señoras y señores, tengo un mensajito, me llega desde Covarrubias. Quiero mandar un saludo a toda la gente de por ahí, de Covarrubias. Es maravilloso entender, y muchas comunidades me han hablado de bastantes lugares de ahí, y un saludo muy especial a una señora que ya le dio el número a su hija que está en Ciudad Juárez. Y ella, a través del teléfono, se comunicaron y estamos en tratamiento. Quiero mandar un saludo para ella. Inmediatamente, este mensajito me lo manda el abuelito preocupado. Dice así: maestra, quiero decirle a usted que mi hijo estuvo juntado con una muchacha. La muchacha vino para acá. Tuvieron un hijo. La muchacha se fue. Se separaron mi hijo y la muchacha, mi hijo también se fue. y yo me quedé con el niño, yo y mi esposa. ¿Qué sucede, maestra? Ya el niño está grandecito, tiene 9 años. Pues, ¿qué cree, maestra? Que viene la mamá con sus pistolas, que quiere que le regresemos al niño. Usted se imagina para nosotros, mi esposa y yo, el sufrimiento que es que mi niño, que es mi hijo para mí, me lo quiten. Es prácticamente quitándome el alma, maestra. ¿Qué puedo hacer? Dígame. ¿Usted me podría ayudar? Atentamente, el abuelito que sufre. Pues bien, querido hermano, tengo la fecha de nacimiento suya, tengo la fecha de nacimiento de su nietecito y tengo nombre, apellido, fecha de nacimiento de su nuera. Quiero decirle que hay una cantidad de vagamundas por ahí, porque eso es una sinvergüenzada, que se separan de los maridos, dejan para que los abuelos le críen a los niños, y después cuando ya los niños están criados, porque ya, y mire, que esos niños lo quieren para llevárselo a trabajar para el campo, para allá, porque ya tiene otro marido, y él fue quien le dio la idea. Hermanito, llámeme, que yo lo puedo ayudar. Llámeme por teléfono, porque no lo está haciendo por cariño de madre. Ella lo que quiere un burrito es carga para llevárselo para allá, para el campo, con el marido a trabajar. Por favor, marque mi línea telefónica. Señores, me agotó el tiempo. Si este es tu problema similar, márcame ahora mismo, que hay cantidad de vagamundas por ahí que quieren que les regresen los niños después que se los crían. Llámenme ya. Me despido. Gracias por su sintonía.

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1: En Mezcla FM son las 15 horas, con 23 minutos.
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7: Interrumpimos nuestra programación por información de último momento.
8: Hola, ¿qué tal? Muy buenas tardes. Les saludo desde el municipio de Catemaco. Me encuentro en la calle Bugambilias de la colonia Matacalcintla, donde hace unos momentos se registró pues una fuerte movilización policiaca. Y bueno, aquí en el lugar de los hechos se encuentran elementos de la policía municipal, así como de la policía estatal. Cabe mencionar que ya está debidamente delimitado. Y bueno, información preliminar, tenemos que al interior de un domicilio se registró un ataque armado, donde una persona del sexo masculino pues resultó sin vida. Ya para cuando llegaron los servicios de emergencia, este ya no contaba con signos vitales. Está a la espera de que lleguen las autoridades ministeriales, como lo es servicios periciales y elementos ministeriales, quienes llevarán a cabo la criminalística de campo y al término pues ordenarán el levantamiento del cuerpo, que será llevado al servicio médico por él. Te reitero, pues se trató pues de una agresión con arma de fuego en contra de un masculino al interior de su domicilio, y bueno, está sin signos vitales. Ya el lugar, como mencioné, está delimitado por los elementos de la policía y estatal. Pues esto es lo que tenemos de manera preliminar. En unos momentos más estaremos ampliando la información debido a que, bueno, pues esta está transcurriendo a cuenta a gotas. Es lo que tenemos de manera preliminar sobre este hecho violento ocurrido aquí en el municipio de Catemaco. Les informó Sergio Herrera Montán.

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1: En Mezcla FM son las 15 horas con 48 minutos.
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1: En Mezcla FM son las 16 horas con 19 minutos.
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1: En Mezcla FM son las 16:48.
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1: Horas con 6 minutos en Mezcla FM, la mejor música siempre. Aquí está Juan Gabriel con Isabel Pantoja. Así fue.

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1: En Mezcla FM son las 17 horas con 18 minutos.
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1: Es momento de escuchar a Carolina Ross con Qué bonito es querer. 17:24, estás en A la Carta, donde tú haces la programación.

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1: Veinticinco minutos nos separan de las 6 de la tarde. Aquí está Alex Intec, el email.

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1: En Mezcla FM son las 17 horas con 45 minutos.
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10: Trece minutos para las 6 de la tarde. Te quedas con Javi a continuación y tú y yo tenemos una cita mañana en punto de las 12. Te dejo con Cani García y confieso. Buenas tardes.

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